Qué hermosa canción llegaba en la voz de Luis Ángel, la única. 20 horas con 7 minutos, tarde de este día, jueves 2 de julio, tarde, noche de este día. Compartiendo siempre de bonitas canciones, grata compañía aquí en la red acogida. Recordándoles que nos pueden contactar sin ningún problema al más 569-6752-1729. Pueden ser parte de este Volviendo a Casa, que va todos los días de lunes a jueves, siempre en este mismo horario. Saludos para cada uno de ustedes y gracias por acompañarse de nuestra programación.

Le contamos que con una multitudinaria participación ciudadana se realizó la segunda versión del pasacalle Paraguas al Viento, que durante la tarde de ayer miércoles llenó de vida y color el centro de Puerto Montt. El recorrido partió en la Plaza Camagüeyto, ubicada frente al terminal de buses en la avenida Diego Portales, y se extendió por toda la calle Antonio Varas hasta llegar a la Plaza de Armas de la capital regional. El alcalde de Puerto Montt manifestó muy contento de recuperar el espíritu de nuestra ciudad, la alegría, el color, la música, con este tremendo evento que ya es segundo año consecutivo que se hace, que junta a nuestros vecinos y niños y adultos mayores, familias y amigos en el centro de Puerto Montt, y que también le da el vamos a nuestros temporales internacionales de teatro.

8 y 20, ya pues, 8 con 20 minutos en este Volviendo a Casa, de hoy jueves 2 de julio, saludando a Gloria, que está de onomástico, de santo, felicidades a quienes hoy están de cumpleaños, o celebrando algo especial o importante. Recuerda que nos puede seguir escribiendo, enviando sus mensajes al más 569-6752-1729, siempre está ahí el WhatsApp de la radio activo disponible para que sea parte de esta programación que va hasta las 10 de la noche.

Oiga, ¿y sabe cuándo terminan las vacaciones de invierno de los más pequeños? Miles de escolares disfrutan ya de estas vacaciones de invierno 2026, uno de los recesos más esperados del calendario escolar. Sin embargo, la duración del descanso no es igual en todo el país, ya que las fechas de vuelta a clases varían según la región. De acuerdo con el calendario escolar definido por el Ministerio de Educación, la mayoría de las regiones tendrán 2 semanas de vacaciones, aunque en algunas zonas del norte y extremo sur del país el descanso será más extenso debido a condiciones climáticas y sanitarias. Le contamos que en la región de Los Lagos, la vuelta a clase está programada para el lunes 20 de julio. El día de esta misma fecha se deben integrar los estudiantes de nuestra región, al igual que de Antofagasta. Pero en la región de Los Lagos deberían ingresar este próximo lunes 20 de julio nuevamente a clases.

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1: Son las 20 horas y 29 minutos.
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0: Seguimos avanzando con canciones, amistad y compañía de este jueves 2 de julio. Recuerde, hasta las 22 horas, hasta las 10 de la noche en Volviendo a Casa. Más 569-652-1729 para que nos contacte. Ese es el WhatsApp de la red acogida para que sea parte de esta programación. Nos puede ahí enviar su mensaje, nos puede reportar su sintonía, puede enviar saludos también, no hay ningún problema. Estamos de lunes a jueves, siempre en este horario.
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1: Mira, le contamos que el caso de Jocelyn Ann Dilewski está dando la vuelta al mundo. Se trata de una niña de 3 años que murió a raíz de una grave infección de piojos que derivó en una anemia severa ante la negligencia de sus padres. La menor falleció a principios de 2025, pero el caso surgió ahora que los responsables fueron condenados a 4 años de prisión. Hablamos de Matthew Dilewski, de 34 años, y Samantha Dilewski, de 33 años, tras declararse culpables de homicidio por negligencia criminal. Los reportes policiales de la oficina del sheriff del condado de Saratoga, en Nueva York, indican que Jocelyn vivía con sus padres en un apartamento de Corin, que se encontraba en deplorables condiciones. La policía acudió al lugar luego de una llamada de emergencia donde la pareja notificó que la menor no estaba respirando. Tras ser trasladada a un hospital, falleció en el lugar. El caso inspiró la creación de un nuevo proyecto de ley llamado Ley Jocelyn, impulsado por el senador republicano James Tedisco. El funcionario comentó que las condiciones en las que vivía la niña eran deplorables e inadecuadas para que viva cualquier niño. Jocelyn sufrió una grave infección de piojos que duró semanas, posiblemente meses, sin recibir atención médica, lo que derivó en anemia, según señaló un comunicado. Además, tenía los dientes podridos. La investigación también detectó clonidia en su organismo, un medicamento que se le administró sin receta. De acuerdo con Tedisco, su proyecto apunta a endurecer las penas para casos de negligencia infantil. Elevaría la pena por homicidio negligente de un menor, pasando de ser un delito grave a clase E, a un delito grave de clase A, explicó. En Estados Unidos, los delitos graves de clase A pueden imponer condenas de cadena perpetua e incluso penas de muerte.

Ahí está el trío mexicano Camila para acompañarnos también a esta hora de la tarde en este jueves 2 de julio, tarde y noche ya de este día. Recordándole que nos puede seguir contactando al más 569-652-1729 para ser parte de esta programación. Y recordarles que vamos hasta las 22 horas, hasta las 10 de la noche. Bueno, según la Dirección Meteorológica de Chile, se prevé y se espera nuevas heladas para esta noche, de día jueves a madrugada, de día viernes, para que tengan mucha precaución, mucho cuidado para quienes tal vez salen tempranito ahí desde su hogar o de su casa, se van al trabajo y a la pega, muy temprano. Bueno, precaución para quienes van a conducir, para quienes van a manejar, porque siempre es necesario andar ahí al pendiente de la ruta, de las condiciones del camino, para que no tengamos que lamentar alguna situación desagradable después. Así es que téngalo en consideración. Y para quienes tal vez van viajando, se van trasladando de un punto a otro, aquí en la provincia, en la región, nos van escuchando, les saludamos y atenta y pasar a la condición de la ruta. La noche siempre es más necesario estar ahí con los ojos un poquito más abiertos, porque es más escasa la visibilidad. Por ende, siempre es necesario ahí estar atento en la conducción.

Le contamos que la Municipalidad de Puerto Octay, a través de la Oficina Municipal de Desarrollo Económico Local, el OMDEL, informó la apertura de la convocatoria al Fondo Concursable Crece Sostenible 2026 de Cercotec, orientado a fortalecer el crecimiento de las micro y pequeñas empresas, además de las cooperativas de la comuna. El programa busca fortalecer el desarrollo de los negocios locales mediante la incorporación de prácticas sostenibles y respetuosas con el entorno, por lo que entregan apoyo económico para ejecutar proyectos de inversión. El subsidio contempla montos que van desde los 7 millones hasta los 9 millones de pesos neto, recursos que podrán destinarse a inversión en infraestructura, adquisición de activos, asistencia técnica, capacitación y acción de marketing. Las postulaciones permanecen abiertas hasta el miércoles 8 de julio de este 2026 a las 15 horas. Las bases y el formulario de postulación se encuentran disponibles en el sitio web de Cercotec.

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1: Son las 20 horas y 59 minutos.
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2: ¿Cómo están? Bienvenidos a este resumen informativo de las 21 horas. Este jueves, en el marco de una investigación de la Fiscalía Occidente por aceptación de especies robadas en Estados Unidos, dos sujetos quedaron en prisión preventiva y otras 14 personas con medidas cautelares de menor medida, los 120 días que se extenderá la investigación. Fue en 2023 en que se abrió la indagatoria tras una alerta del FBI a las autoridades chilenas. Se trataba de la operación de bandas de lanzas internacionales, vinculados a una serie de robos de viviendas de alto valor y residencias de deportistas profesionales en el país norteamericano. Y el Ministerio de Vivienda y Urbanismo, Mimbú, aplazó hasta el próximo 10 de julio la respuesta a las observaciones presentadas a las modificaciones de la Ordenanza General de Urbanismo y Construcciones, luego de recibir más de 2.000 comentarios durante la consulta pública. La decisión fue explicada por la cartera encabezada por Ivonne Poduje como una medida para revisar técnicamente las observaciones antes de adoptar una definición sobre la propuesta, que busca actualizar normas urbanísticas, simplificar procedimientos y entregar mayor certeza jurídica frente a interpretaciones que hoy son dispares. Y en el marco de las acciones preventivas de la empresa eléctrica Saesa por la temporada de invierno, la empresa mantiene un plan de contingencia específico para las personas electrodependientes en la provincia de Osorno. Así lo señaló el gerente zonal de la compañía distribuidora, Daniel Albonacid, quien explicó que actualmente hay 239 clientes en esta condición en la zona. En cuanto a noticias a la hora es todo. Muchas gracias por informarse con nosotros. Luego a las 22 horas más informaciones.
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Siempre estamos compartiendo buena música aquí en la red acogida desde muy temprano, a contar de las 9. Llega Iván Santana de lunes a viernes para acompañarles hasta la 1 con la mañana de acogida. De ahí de 2 a 4 está Javier Santana con el cantar ranchero. Y al igual ahí se mantiene Javier hasta las 7, de 4 a 7 con la tarde para todos. De lunes a viernes. Y de lunes a jueves, quien les habla, de 19 a 22 horas y de 22 a 0 horas, Entre Líneas, que conduce Cristian Santana Paredes.

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1: Le contamos que con una amplia participación de la comunidad se desarrolló en Castro el seminario de residuos a recursos, instancia organizada por la Dirección de Medio Ambiente, Aseo y Ordato del municipio local para promover el intercambio de experiencias en materia de gestión ambiental. Durante la jornada expusieron representantes de la municipalidad de La Pintana y Rapa Nui, quienes compartieron sus experiencias en gestión de residuos, educación ambiental y trabajo territorial, entregando herramientas para fortalecer iniciativas locales. El encuentro también reunió organizaciones comunitarias, establecimientos educacionales, juntas de vecinos y entidades privadas, que presentan en distintos stand proyectos relacionados con el reciclaje, la valorización de residuos y otras acciones destinadas a fortalecer el cuidado del medio ambiente.

Vamos al fútbol para contarles que Portugal se impuso por 2-1 a Croacia. El equipo de Cristiano Ronaldo logró dar vuelta al marcador en un partido que culminó con un polémico gol anulado a la escuadra de Lucas Modric. Tras un primer tiempo que se mantuvo en cero, las emociones llegaron en la segunda mitad. El conjunto croata abrió la cuenta al minuto 53 en los pies de Iván Perisic. Sin embargo, Cristiano Ronaldo igualó el encuentro mediante un lanzamiento penal y finalmente Gonçalo Ramos selló la victoria para los lusos al minuto 90 más 4.

Qué hermosa canción llegaba la voz de la tremenda Cani García, confieso. Son las 9:25 ya, 21 horas y 25 minutos, en este Volviendo a Casa del jueves 2 de julio. Le recordamos que nos puede seguir escribiendo, enviando sus mensajes al +569-6752-1729. Saludos para quienes nos escuchan en Los Muermos, Puerto Octay y en Puyehue. Voy a...

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1: Son las 21 horas y 29 minutos.
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Luis Fonsi nos ha acompañado y la música. Faltan ya 25 minutos para las 10. Solo nos separan 25 minutos de las 22 horas. Recordándoles que nos puede seguir enviando sus mensajes al más 569-6752-1729. El WhatsApp de la radio acogida siempre está activo, disponible para que sea parte de cada uno de los programas. Así que se puede colocar en contacto con nosotros para pedir canciones o bien para saludar a alguien en especial.

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1: La presencia de nieve en la ruta internacional y el pronóstico de bajas temperaturas motivaron la suspensión del tránsito de camiones en el paso fronterizo Cardenal Zamoré desde las 16 horas de este jueves. La medida busca resguardar la seguridad de los usuarios ante las condiciones climáticas que afectan al corredor internacional. En tanto, el paso permanece habilitado para vehículos particulares y buses con porte obligatorio de cadenas, autorización que se extenderá hasta las 18 horas. Equipos de Vialidad y Argentina, de Chile y Argentina, continúan trabajando en la ruta para enfrentar la presencia del hielo y la calzada, las bajas temperaturas y las ráfagas de vientos, con el objetivo de mantener las condiciones de transitabilidad. Las autoridades recomendaron a quienes deban desplazarse por el paso fronterizo conducir con extrema precaución, portar cadenas y mantenerse atento a la evolución de las condiciones climáticas. A la música llega Cristian Castro. Con ella.

Siempre estamos compartiendo buena música aquí en la Radio Acogida. Gracias por mantenerse en nuestra sintonía, por disfrutar de esta programación. Datitos e informaciones que siempre estamos ahí compartiendo junto a ustedes. Aún tienen tiempo de contactarnos si gustan pedir alguna canción especial o bonita, algún tema que quieran recordar, al más 569-6752-1729. Siempre disponible, siempre activo el WhatsApp de la radio. Más 569-67-52-1729.

Bomberos de Los Muermos a esta hora concurre a apoyo por adulto mayor descompensado ahí en Población Los Ulmos. Es una noticia que se mantiene en desarrollo a esta hora. Reiteramos, Bomberos de Los Muermos a esta hora concurre a apoyo de persona descompensada en Población Los Ulmos. Es una noticia que está en completo desarrollo.

0: Reiteramos la emergencia del momento. Bomberos de Los Muermos, Aitora, Concurria, población Los Ulmos. Se trataría de un adulto mayor en descompensación. Por lo cual, bomberos van en apoyo a esta persona, ahí en población Los Ulmos. Nos vamos. Muchas gracias por su sintonía, por estar como siempre ahí, por escucharnos, por disfrutar de esta programación. La invitación se la dejamos hecha, extendida, para encontrarnos el día lunes, siempre a contar de las 19 horas. Un abrazo. Que tengan un maravilloso y excelente fin de semana. Que estén bien. Chao.
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1: Son las 22 horas.
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2: ¿Cómo están? Bienvenidos a este resumen informativo de las 22 horas 10 de la noche. La alcaldesa de Quilicura, Paulina Bobadilla, negó la existencia de persecución laboral y amenazas tras la condena contra el municipio por un despido considerado discriminatorio por razones de afinidad política, según el fallo del segundo juzgado de letra del trabajo de Santiago. El juez Santiago Peña Bazán determinó en la resolución que la municipalidad de Quilicura debe pagar 3 indemnizaciones que suman más de 66 millones de pesos al exdirector de la Escuela de Música Enrique Soro, cuyo término de contrato fue comunicado el 9 de marzo de 2025. Y el juzgado civil de Mulchen ordenó a la empresa Servimar y su representante a pagar 9 mil millones de pesos a los herederos de quien se acreditó era el dueño de la mitad del terreno donde funcionó el vertedero Licura. El abogado de Manuel Ricard adelantó que apelará a la sentencia. Se trata de un fallo de primera instancia dictado por el juzgado civil de Mulchen, en cuya instancia los hijos de Ismael Rojas Rifo, fallecido en 2022, probaron que su padre era copropietario de los paños donde Manuel Ricard, dueño de Servimar, instaló el vertedero Licura. Y un hombre de 30 años quedó en prisión preventiva luego de agredir a su ex conviviente para parapetarse en un inmueble con un machete de 75 centímetros y su hijo de 4 años en los brazos y posteriormente enfrentarse a carabineros en Achao. El procedimiento se originó cuando la víctima, una mujer de 21 años, llegó hasta la subcomisaría de Achao para denunciar que había sido agredida por su expareja y padre de su hijo. La mujer presentaba lesiones visibles en el rostro y advirtió que el imputado permanecía en el inmueble junto al niño, presuntamente bajo los efectos del alcohol y la droga. En cuanto a noticias, a la hora es todo. Luego, a las 23 horas, un nuevo reporte informativo.

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Hola, buenas noches, ¿cómo está usted? Bienvenidos a Entre Líneas, la red acogida. Hasta la medianoche le vamos a acompañar de lunes a jueves con una delicada programación musical y con notas interesantes para finalizar este día. Bienvenidos.

Acercándonos al fin de semana, día jueves, entre líneas, en Red Acogida en Puerto Octay, en Los Muermos y también en Puyehue. Con mucho cariño para ustedes en el día de hoy, nuestra música presentada en esta jornada. Algunas informaciones que destacar, le voy a contar que Brasil 70 es la serie de Netflix que tiene a los futboleros maratoneando en pleno Mundial. En días en que el Mundial lo acapara todo, una serie de Netflix ha suscitado el interés colectivo del universo futbolero. Se trata de Brasil 70, la saga del Tri, coproducción que ahonda en uno de los equipos más célebres de todos los tiempos, el mismo que marcó el tricampeonato del Scratch en las Copas del Mundo. En modo ficcional, la trama se centra en los días anteriores al Mundial de México 1970, torneo en que la Cañarina llegó con un equipo de lujo y lo ganó absolutamente todo. Así es que dicen que todo el mundo lo está viendo, ¿eh? Lo que es Brasil 70, la saga del tricampeón, esta serie que se está enseñando a través de Netflix. Sigamos juntos en esta jornada en Entre Líneas, en la noche de este jueves.

Vamos a ponernos en el rol de los papás. ¿Su hijo usa chupete? ¿Sabe que tiene ventajas, riesgos y que también hay que quitarse en algún momento el chupete? Bueno, las ventajas del chupete son que puede calmar a un bebé molesto. Sirve para distraer al bebé. Puede ayudar a que el bebé se duerma. Y podría reducir el riesgo para el síndrome de muerte infantil súbita. Las desventajas del uso del chupete, ¿cuáles son? El bebé podría desarrollar una dependencia del chupete. Usar el chupete podría aumentar el riesgo de infecciones del oído medio. El uso del chupete podría alterar el amamantamiento. Y el uso a largo plazo del chupete podría ocasionar problemas dentales. Así es que, a tenerlo presente, ¿eh? Sigamos juntos en esta noche, aquí, en la Red Acogida. Puerto Octay, Los Muermos y Puyehue.

0: 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Radio Acogida indica la hora.
1: Son las 22 horas y 30 minutos.
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Le estamos acompañando en esta jornada a todos ustedes que están con nosotros en este horario. Ayer, a los 58 años, falleció Manuel Arjona. Histórico integrante de Locomía, popular agrupación pop española que saltó a la fama a fines de la década de los 80 con sus abanicos y marcadas sombreras. De acuerdo al medio español El País, la muerte del icónico artista ocurrió el miércoles 1 de julio por causas que se desconocen. De acuerdo con información divulgada por fuentes cercanas del artista al medio español, este murió en su vivienda en Barcelona. Estaba bien, se acostó y ya no se levantó. Su deceso fue calificado de repentino. Él formó parte de la primera alineación de Locomía junto a Luis Font, Javier Front y Gerard Pachier. Fueron los primeros Locomía. Y hay dos Locomía que han fallecido de la primera generación, que es este, ¿cierto?, el que mencionamos hace un momento, que es Manuel Arjona, y también Frances Picas, quien falleció hace 2 años atrás aproximadamente, que estuvieron en Viña del Mar con mucho éxito en el año 1992. Sigamos en Entre Líneas hasta las 24 horas.

Son las 22 horas y 42 minutos.

Le acompañamos en esta noche y vamos a hablar de Danny Glover, recordado mundialmente por su papel en la saga Arma Mortal, y donde también hizo de presidente de la película 2012, cuando se acababa el mundo, ¿se acuerda usted? Bueno, contó por primera vez que fue diagnosticado con Alzheimer. Tiene 79 años, abordó su estado de salud en una entrevista con People, donde compartió cómo ha enfrentado la enfermedad, el apoyo que recibe de la familia y su intención de seguir disfrutando su vida pese al diagnóstico. No siento que sea el final de mi vida y trabajo por hacer, afirmó el intérprete, quien explicó que todavía está aprendiendo a aceptar la enfermedad, pero que mantiene la convicción de seguir adelante. Eso es lo que indicó Danny Glover. Sigamos compartiendo nuestra música en esta noche de jueves en la Red Acogida.

Una nota curiosa, contarles que 17 enfermeras rompieron un nuevo récord al quedar embarazadas al mismo tiempo en un hospital de Estados Unidos. Se trata del tercer hito en un centro de salud del país en 3 años. Según un comunicado del hospital Miami Bailey, ubicado en Dayton, Ohio, compartido con la revista People, 17 enfermeras de la unidad de parto estaban embarazadas al mismo tiempo. 15 de las 17 futuras madres, cuyos embarazos van desde los 12 hasta las 35 semanas de gestación, se reunieron recientemente para posar juntas en una fotografía conmemorativa que celebra este especial momento. ¿Qué me dice usted? 17 enfermeras de la unidad de parto de un hospital embarazadas al mismo tiempo y separadas por algo de 2 o 3 semanas cada embarazo. Sigamos juntos compartiendo la música en esta jornada de día jueves.

0: 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Una nueva hora en Radio Acogida.
1: Son las 23 horas.
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2: ¿Cómo están? ¿Qué tal? Bienvenidos a este reporte informativo de las 23 horas 11 de la noche. Tras la tercera sesión de la Mesa Interministerial para el Trabajo, el viceministro de Economía y Minería, Daniel Mas, anunció subsidios del 50% del sueldo mínimo para incentivar contrataciones. El secretario de Estado informó que a mediados de julio vamos a poner a disposición 5.000 subsidios a la contratación, a lo que se va a poder postular y se van a implementar a través del Ministerio de Trabajo y se van a ejecutar a través del CENSE. Y la tasa de desocupación para la población extranjera en Chile se situó en un 6,7% durante el trimestre marzo-mayo de 2026, lo que representó una contratación del 1.1 puntos porcentuales en 12 meses, según el Boletín de Empleo de la Población Extranjera de la Encuesta Nacional de Empleos INE. En igual periodo, las personas extranjeras ocupadas disminuyeron 0,3%. La baja anual de la tasa de desocupación fue producto de la reducción de la fuerza de trabajo, que cayó un 0,9%, y del alza de la población ocupada, de un 0,3%. Las personas desocupadas disminuyeron un 14,9%. Y el senador por la región de Los Lagos, Fidel Espinosa, pidió al Ministerio de Obras Públicas apoyar a la ciudadanía frente a una serie de problemas que han provocado el cambio de gestión de la Ruta 5 Sur a partir de ayer miércoles 1 de julio, al asumir la nueva concesionaria Intervial. Ello porque, a juicio del parlamentario, el Ministerio de Obras Públicas, a través de su seremi Jairo Quinteros, se han puesto del lado de la empresa. Durante 2 días han provocado con sus problemas técnicos tacos multitudinarios para acceder a Puerto Mondijo. Asimismo, consideró como incomprensible la problemática, ya que se trata de un contrato millonario. Tienen que estar preparados para estos efectos y no provocar impactos en la ciudadanía. En estos 2 días ha sido atroz el acceso a la capital regional, producto de los problemas técnicos que ellos tienen como nueva concesionaria, puntualizó el senador. En cuanto a noticias a la hora, es todo. Muchas gracias por informarse con nosotros. Continúe en Entre Líneas.

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Entre Líneas en Red Acogida, para continuar con ustedes con nuestra música. Fernanda Finsterbusch sumará un nuevo hito a su carrera audiovisual. La actriz chilena va a interpretar a una joven Michelle Bachelet en Once, la nueva película de Pablo Larraín que Netflix y Fábula ya comenzaron a rodar en Chile. Recordemos que este film marca el regreso del director nacional tras El Conde y relatará distintas historias entrelazadas durante el 11 de septiembre de 1973, el día del golpe militar en Chile. La producción contará con un elenco que mezcla nombres consagrados y nuevas figuras de la actuación chilena. Entre los actores confirmados aparecen Marcelo Alonso, Alfredo Castro, Alejandro Goich, Octavia Bernasconi, Lucas Vergara y la propia Finsterbusch. Aunque Netflix no detalló oficialmente qué personajes interpretará cada integrante del reparto, ya comenzaron a trascender algunos roles, según publicó el diario La Tercera. Por ejemplo, el actor Alejandro Goich dará vida al expresidente Salvador Allende. Sigamos juntos con nuestra música a esta hora en Red Acogida, Entre Líneas.

Noche de jueves en Puerto Octay, Los Muermos y Puyehue, a través de la red Acogida. Los chilenos Aníbal Montalvo y Miguel Ángel Fernández son candidatos a ganar el Premio Inventor Europeo 2026 por Filtro Vivo, una tecnología que crearon mezclando jardinería, microbiología e ingenio, explicaron ambos a EFE en Berlín. Montalvo, ingeniero agrónomo, y Fernández, arquitecto.

proyecto son socios de la empresa de jardinería Hidrosi, y su particular relación con las plantas les ha llevado a crear un sistema de filtro basado en el uso de vegetación y que puede instalarse domésticamente, prometiendo retornos de inversión más rápido dependiendo de lo intensivo en el uso de la calefacción, como puede ser en el sur del país. Su idea surgió a partir de una situación creada hace años en Chile, cuando los legisladores quisieron limitar el uso de la leña para calentar hogares debido a la contaminación que genera dicho combustible. A nosotros nos quitaron la leña en Santiago de Chile por problemas de contaminación y empezamos a pasar frío, pero como allí hay un clima más o menos agradable, te envuelves en un chal y pones una estufita en los pies y ves televisión, por ejemplo, contó Montalva, que sin embargo pensó en las regiones chilenas donde prescindir de leña resultaba problemático. De hecho, intuyó que la ley no se iba a respetar en las zonas más frías del país y que acabaría siendo letra muerta. Juntaron muchas ideas, entre ellos un jardín vertical, un muro de vegetación que podía servir de filtro. Estos muros no son un macetero, es un suelo que tú lo levantas, pero tiene que ser capaz de sostener las raíces de la planta, y si hay vida debería servir para limpiar, citó Montalva, y los estudios sirvieron para impulsar Filtro Vivo. Así es que vamos a ver si ellos son premiados o no por esta idea que tienen. Esperamos que sea así. Sigamos juntos con nuestra música en esta jornada de jueves por la noche.

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1: Son las 23 horas y 30 minutos.

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2: Ya estamos de regreso en Entre Líneas por Red Acogida.

Le acompañamos siempre con lo mejor de nuestra música a todos ustedes, con el propósito de liderar una gestión preventiva y basada en evidencia científica. Representante de Salmón Chile y el Instituto Tecnológico del Salmón sostuvieron una reunión estratégica con Plancton Andino. La instancia tuvo como eje central el análisis de las proyecciones oceanográficas y climáticas para el próximo ciclo, fundamentales para la detección oportuna de floración de algas nocivas en las regiones del sur austral. En la mesa participaron el gerente general de Salmón Chile, Tomás Monge, la gerente de estudios y proyectos, Marcela Bravo, y otras importantes autoridades. En la instancia, Plancton Andino presentó antecedentes basados en más de 6 décadas de registro oceanográfico, mostrando la evolución de estos fenómenos desde la década de 1960. El análisis permitió identificar ciertas anomalías en variables ambientales como la temperatura superficial del mar, los niveles de oxígeno disuelto y la dinámica de circulación de masas de agua, que guardan correlación con patrones observados en periodos de alta actividad biológica, como los registrados en 1988 y 2016. Este análisis comparativo es clave para orientar esfuerzos de mitigación y vigilancia del sector. La música para seguir juntos en este día jueves por la noche.

En materia cultural, la Dirección de Extensión Cultural de la Universidad Andrés Bello extendió hasta el jueves 9 de julio el plazo de postulación al quinto concurso de cuentos para jóvenes. La convocatoria está abierta a jóvenes de entre 15 y 25 años de todo Chile, quienes podrán participar con un cuento de tema libre. Se trata de un relato breve, máximo 5 páginas. La información está en cultura.una.cl. Relato breve, el tema es libre. Categorías de 15 a 18 años y de 19 a 25 años. Los premios, por categoría: primer lugar, una gift card de 500 mil pesos; segundo lugar, gift card de 300 mil pesos; tercer lugar, gift card de 200 mil pesos. Los 20 mejores cuentos serán publicados en un libro. Mire qué interesante. Sigamos juntos en esta jornada de la noche del jueves en la Red Acogida.

El índice mensual de actividad económica IMASEC de mayo encendió nuevas alertas sobre el ritmo de la economía chilena, según informó el Banco Central. La actividad cayó 0,9% en comparación con el mismo mes del 2025, mientras que la serie desestacionalizada retrocedió 0,2% frente a abril. El resultado estuvo influido principalmente por una menor producción minera, en particular del cobre, aunque comercio y servicio mostraron cifras positivas en 12 meses. El dato vuelve a poner bajo presión el desempeño de la economía, que ya acumula 5 meses seguidos de retroceso en términos desestacionalizados. Nicolás Román es un académico de la Facultad de Ciencias Económicas y Empresariales de UANDES y plantea que este escenario refleja una pérdida de dinamismo que ya no puede leerse como un hecho aislado. Con un quinto mes de caída en la producción en términos generales, podemos hablar de que un país ya entró en un proceso de ralentización, sostiene, algo que no es bueno. Nuestra música para seguir juntos en este jueves por la noche.

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0: Una nueva hora en Radio Acogida.
2: 0 horas y 1 minuto.

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7: Gobierno anuncia 5.000 subsidios para impulsar nuevas contrataciones ante alza del desempleo. PDI detiene a un hombre por almacenamiento de material de explotación sexual infantil en Los Ángeles. Producción minera sigue bajo presión y expertos advierten estancamiento del sector.
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7: Hola, ¿qué tal? ¿Cómo están? Soy María Belén Araya y les doy la bienvenida a este informe de noticias. La caída del IMASEC de mayo volvió a reflejar el complejo momento que enfrenta la minería chilena. Expertos atribuyen la baja a la menor ley del mineral y al envejecimiento de los yacimientos, mientras que la industria apuesta por innovación y nuevas alianzas. La periodista de CNN Chile, Pilar Gutiérrez, nos cuenta más al respecto. Hola Pilar, ¿cómo estás?
8: Hola, ¿cómo estás? Claro, así es. Sabemos que el IMASEC del mes de mayo registró una caída de 0,9%, pero cuando hacemos doble clic en la cifra, vemos que la principal explicación de esta caída está en lo que ocurre con la actividad minera, que marcó un retroceso de 11,6%, entonces el quinto mes del año. Una cifra que, de todas formas, se suma también a caídas que había mostrado la actividad minera en los meses también de abril y de marzo, pero más allá de eso, en el largo plazo y a nivel más estructural, los expertos hablan de un estancamiento en la producción, incluso durante ya los últimos años, más allá de los datos puntuales que estamos viendo. Escuchemos primero que nada qué era lo que decía el viceministro de Economía y Minería, Daniel Mas, por este tema.
9: Desde el próximo mes, la base de comparación minera se va a normalizar, por lo tanto, creemos que las noticias desde minería debieran ser un poquito mejores, lo que nos va a ayudar a impulsar los próximos IMASEC.
8: ¿Cuáles son las razones que están detrás de esta menor producción según los actores del mercado? Bueno, ahí apuntan principalmente a las menores leyes del mineral, que esto tiene que ver principalmente en la cantidad de mineral disponible en la roca para ser explotado y extraído, y esto en muchos casos guarda relación con la edad que tienen los yacimientos. En el caso de Chile hay algunos que son centenarios, por ejemplo en el caso de Codelco del Teniente, y eso finalmente va haciendo que la vida útil de la mina finalmente tenga una repercusión entonces en que se extraiga menos mineral y eso afecte también en los niveles de la producción. También apuntan a factores puntuales, factores por ejemplo como la alta base de comparación con respecto al año anterior en actividad minera, y eso también dicen estaría influyendo en estas bajas cifras que hemos visto los primeros meses del año. Ahora, ¿qué es lo importante hacia adelante, dicen desde el sector? Bueno, para enfrentar todo este escenario, las distintas empresas están están abordando sobre todo temas que tienen que ver con la creación de alianzas estratégicas con otros actores del mercado para así poder potenciar las ventajas que tienen los otros, generar sinergias y además de eso explorar el uso de nuevas tecnologías, implementar innovaciones a nivel de industria que permitan entonces maximizar la producción y mejorar las cifras que se han dado hasta el momento. Es parte entonces del trabajo que están también haciendo desde el sector minero para salir adelante de esta situación.
7: Muchas gracias, Pilar. Nos encontramos en una próxima edición.
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11: Lo que le pasa a Santiago no le pasa a Chile. ¿Qué pasa en Calle Larga?
7: Invitan a celebrar el Día del Astroturismo este sábado 4 de julio en el Centro Cultural Pedro Aguirre Cerda. El evento gratuito incluirá observación solar y nocturna y un taller para aprender a fotografiar la Vía Láctea.
11: Valparaíso.
7: Cercotec lanzó un nuevo fondo concursable enfocado en el emprendimiento sostenible. El beneficio económico busca apoyar financieramente a las pymes locales que incorporen prácticas sustentables, reducción de huella de carbono y optimización del uso de recursos en sus procesos económicos.
11: Osorno.
7: Los vuelos comerciales en el aeródromo Cañal Bajo serán suspendidos durante un mes en noviembre. La medida se debe a una intervención total de la pista con una inversión del MOB de 1.400 millones de pesos.
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7: El gobierno anunció que buscará extender el subsidio eléctrico hasta 2027 y acelerar una reforma al sistema de distribución de energía. La iniciativa apunta a mejorar la calidad del servicio, ordenar las tarifas, fortalecer la inversión y reducir los cortes de suministro. Javier Vera con los detalles.
12: El Ministerio de Energía anunció que impulsará la extensión del subsidio eléctrico hasta 2027 y una reforma al sistema de distribución de energía como parte de la Ruta Energética 2026-2030. La noticia se entregó en el contexto de su cuenta pública participativa 2026. La ministra, Jimena Rincón, afirmó que uno de los principales desafíos del sector es garantizar la continuidad del suministro eléctrico. La autoridad explicó que el Ejecutivo ingresó al Congreso el proyecto de ley Ordenemos la Cuenta, que busca reorganizar el sistema tarifario, abordar las deudas con las distribuidoras y permitir la continuidad del subsidio eléctrico cuya vigencia finaliza este año. El gobierno señaló que una vez aprobada esta iniciativa avanzará una reforma al sistema de distribución eléctrica para agilizar la normativa, agilizar proyectos de inversión, fortalecer la eficiencia eléctrica y reducir los tiempos de tramitación, con el objetivo de mejorar el servicio y generar condiciones para disminuir los costos de las cuentas de electricidad.
7: Desde el Ejecutivo anunciaron la creación de 5.000 subsidios para fomentar nuevas contrataciones equivalentes
12: al sistema de distribución eléctrica para agilizar la normativa, agilizar proyectos de inversión, fortalecer la eficiencia eléctrica y reducir los tiempos de tramitación, con el objetivo de mejorar el servicio y generar condiciones para disminuir los costos de las cuentas de electricidad.

0: prestación de 5.000 subsidios a la contratación como parte de las medidas para enfrentar el aumento del desempleo, que según el último informe del INE alcanzó un 9,4%, el nivel más alto de los últimos 5 años. El viceministro de Economía y Minería, Daniel Mas, informó que el beneficio comenzará a operar desde mediados de julio y será administrado por el SENSE. El subsidio equivaldrá al 50% del sueldo mínimo y se mantendrá por 4 meses.
1: Lo que hemos heredado es el resultado de unas malas políticas públicas implementadas en el pasado que tienen consecuencias hoy día, pero hoy día estamos nosotros como gobierno haciéndonos cargo de ello. De la mitad de julio vamos a poner a disposición 5.000 subsidios a la contratación.
0: Junto con anunciar esta medida, el Ejecutivo reiteró que trabaja en destrabar proyectos de inversión y revisa otros instrumentos de apoyo al empleo, como el subsidio para zonas extremas, mientras mantiene la meta de generar 50.000 nuevos puestos de trabajo antes de octubre. Así lo detalló el ministro del Trabajo, Tomás Rau.
2: Sí, nosotros estamos trabajando como mesa interministerial por el empleo, con la ministra Marín, con el ministro Mas, pero también hemos ido agregando otros actores, ¿cierto? Está la Subdere, hemos tenido reuniones con los gobiernos regionales, y nuestra meta es crear en los próximos meses 50.000 empleos. Eso no es solo subsidios, sino hay programas de mejoramiento urbano, hay programas que existen en distintos servicios. Y lo que estamos haciendo nosotros es articular de mejor manera para que esos programas ocurran en el corto plazo.
0: Cabe recordar que, de acuerdo al informe entregado por el INE, el desempleo llegó al 9,4% en el trimestre, de los cuales un 10,5% corresponde a mujeres y un 8,6% a hombres. Además, la ocupación informal alcanzó un 27%.
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4: La Brigada Investigadora de Delitos Sexuales de la PDI detuvo en Los Ángeles a un hombre investigado por el delito de adquisición y almacenamiento de material de explotación sexual infantil en flagrancia. Aurí Morales con los detalles.
5: En la ciudad de Los Ángeles, región del Biobío, la Brigada de Delitos Sexuales de la PDI detuvo un hombre por delitos de adquisición y almacenamiento de material de explotación sexual de niños, niñas y adolescentes. La detención se concretó en el marco de una investigación desarrollada por la unidad bajo la orden del Ministerio Público. Cabe señalar que tras las diligencias, el imputado de 67 años reconoció tener ese tipo de material y autorizó el ingreso y registro de su domicilio de forma voluntaria. El subprefecto de la PDI, Patricio García, entregó más información.
6: El día de ayer, detectives de la Brigada Investigadora de Delitos Sexuales de Los Ángeles, en virtud de una orden de investigar y luego realizar una serie de diligencias investigativas, detuvo en flagrancia a una persona mayor de edad por el delito de adquisición o almacenamiento de material pornográfico infantil, imputado quien al ser entrevistado reconoce el hecho, incautando su teléfono celular, en el cual almacenaba gran cantidad de imágenes de carácter sexual y explícita de NNA.
5: Los detectives encontraron evidencia en el hogar del sujeto, por lo que se procedió a su detención en flagrancia. Ahora el hombre pasará a control de detención.
4: Hasta acá dejamos el resumen informativo. Nos volvemos a encontrar en un rato con más informaciones. Que esté muy bien.
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1: Son las 6:04.
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0: Una nueva hora en Radio Acogida.
1: Son las 7:03.

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3: Gobierno anuncia 5.000 subsidios para impulsar nuevas contrataciones ante alza del desempleo. PDI detiene a un hombre por almacenamiento de material de explotación sexual infantil en Los Ángeles. Producción minera sigue bajo presión y expertos advierten estancamiento del sector.
2: Noticias.
3: Hola, ¿qué tal? ¿Cómo están? Soy María Belén Araya y les doy la bienvenida a este informe de noticias. La caída del IMASEC de mayo volvió a reflejar el complejo momento que enfrenta la minería chilena. Expertos atribuyen la baja a la menor ley del mineral y al envejecimiento de los yacimientos, mientras que la industria apuesta por innovación y nuevas alianzas. La periodista de CNN Chile, Pilar Gutiérrez, nos cuenta más al respecto. Hola Pilar, ¿cómo estás?
4: Hola, ¿cómo estás? Claro, así es. Sabemos que el IMASEC del mes de mayo registró una caída de 0,9%, pero cuando hacemos doble clic en la cifra, vemos que la principal explicación de esta caída está en lo que ocurre con la actividad minera, que marcó un retroceso de 11,6%, entonces el quinto mes del año. Una cifra que, de todas formas, se suma también a caídas que había mostrado la actividad minera en los meses también de abril y de marzo, pero más allá de eso, en el largo plazo y a nivel más estructural, los expertos hablan de un estancamiento en la producción, incluso durante ya los últimos años, más allá de los datos puntuales que estamos viendo. Escuchemos primero que nada qué era lo que decía el viceministro de Economía y Minería, Daniel Mas, por este tema.
5: Desde el próximo mes, la base de comparación minera se va a normalizar, por lo tanto, creemos que las noticias desde minería debieran ser un poquito mejores, lo que nos va a ayudar a impulsar los próximos IMASEC.
4: ¿Cuáles son las razones que están detrás de esta menor producción según los actores del mercado? Bueno, ahí apuntan principalmente a las menores leyes del mineral, que esto tiene que ver principalmente en la cantidad de mineral disponible en la roca para ser explotado y extraído, y esto en muchos casos guarda relación con la edad que tienen los yacimientos. En el caso de Chile hay algunos que son centenarios, por ejemplo en el caso de Codelco del Teniente, y eso finalmente va haciendo que la vida útil de la mina finalmente tenga una repercusión entonces en que se extraiga menos mineral y eso afecte también en los niveles de la producción. También apuntan a factores puntuales, factores por ejemplo como la alta base de comparación con respecto al año anterior en actividad minera, y eso también dicen estaría influyendo en estas bajas cifras que hemos visto los primeros meses del año. Ahora, ¿qué es lo importante hacia adelante, dicen desde el sector? Bueno, para enfrentar todo este escenario, las distintas empresas están abordando sobre todo temas que tienen que ver con la creación de alianzas estratégicas con otros actores del mercado para así poder potenciar las ventajas que tienen los otros, generar sinergias y además de eso explorar el uso de nuevas tecnologías, implementar innovaciones a nivel de industria que permitan entonces maximizar la producción y mejorar las cifras que se han dado hasta el momento. Es parte entonces del trabajo que están también haciendo desde el sector minero para salir adelante de esta situación.
3: Muchas gracias, Pilar. Nos encontramos en una próxima edición.
2: Lo que le pasa a Santiago no le pasa a Chile. ¿Qué pasa en Calle Larga?
3: Invitan a celebrar el Día del Astroturismo este sábado 4 de julio en el Centro Cultural Pedro Aguirre Cerda. El evento gratuito incluirá observación solar y nocturna y un taller para aprender a fotografiar la Vía Láctea.
2: Valparaíso.
3: Cercotec lanzó un nuevo fondo concursable enfocado en el emprendimiento sostenible. El beneficio económico busca apoyar financieramente a las pymes locales que incorporen prácticas sustentables, reducción de huella de carbono y optimización del uso de recursos en sus procesos económicos.
2: Osorno.
3: Los vuelos comerciales en el aeródromo Cañal Bajo serán suspendidos durante un mes en noviembre. La medida se debe a una intervención total de la pista con una inversión del MOB de 1.400 millones de pesos.
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3: El gobierno anunció que buscará extender el subsidio eléctrico hasta 2027 y acelerar una reforma al sistema de distribución de energía. La iniciativa apunta a mejorar la calidad del servicio, ordenar las tarifas, fortalecer la inversión y reducir los cortes de suministro. Javier Vera con los detalles.
6: El Ministerio de Energía anunció que impulsará la extensión del subsidio eléctrico hasta 2027 y una reforma al sistema de distribución de energía como parte de la Ruta Energética 2026-2030. La noticia se entregó en el contexto de su cuenta pública participativa 2026. La ministra, Jimena Rincón, afirmó que uno de los principales desafíos del sector es garantizar la continuidad del suministro eléctrico. La autoridad explicó que el Ejecutivo ingresó al Congreso el proyecto de ley Ordenemos la Cuenta, que busca reorganizar el sistema tarifario, abordar las deudas con las distribuidoras y permitir la continuidad del subsidio eléctrico cuya vigencia finaliza este año. El gobierno señaló que, una vez aprobada esta iniciativa, avanzará una reforma al sistema de distribución eléctrica para agilizar la normativa, agilizar proyectos de inversión, fortalecer la eficiencia eléctrica y reducir los tiempos de tramitación, con el objetivo de mejorar el servicio y generar condiciones para disminuir los costos de las cuentas de electricidad.
3: Desde el Ejecutivo anunciaron la creación de 5.000 subsidios para fomentar nuevas contrataciones equivalentes al 50% del sueldo mínimo durante 4 meses. La medida busca enfrentar el aumento del desempleo y apoyar la creación de puestos de trabajo a partir de julio. Daniela Pérez nos cuenta más.
7: El gobierno anunció la implementación de 5.000 subsidios a la contratación como parte de las medidas para enfrentar el aumento del desempleo, que según el último informe del INE alcanzó un 9,4%, el nivel más alto de los últimos 5 años. El viceministro de Economía y Minería, Daniel Mas, informó que el beneficio comenzará a operar desde mediados de julio y será administrado por el CENSE. El subsidio equivaldrá al 50% del sueldo mínimo y se mantendrá por 4 meses.
8: Lo que hemos heredado es el resultado de unas malas políticas públicas implementadas en el pasado que tienen consecuencias hoy día, pero hoy día estamos nosotros como gobierno haciéndonos cargo de ello. De la mitad de julio vamos a poner a disposición 5.000 subsidios a la contratación.
7: Junto con anunciar esta medida, el Ejecutivo reiteró que trabaja en destrabar proyectos de inversión y revisa otros instrumentos de apoyo al empleo, como el subsidio para zonas extremas, mientras mantiene la meta de generar 50.000 nuevos puestos de trabajo antes de octubre. Así lo detalló el ministro del Trabajo, Tomás Rau.
9: Sí, nosotros estamos trabajando como mesa interministerial por el empleo, con la ministra Marín, con el ministro Mas, pero también hemos ido agregando otros actores, ¿cierto? Está la Subdere, hemos tenido reuniones con los gobiernos regionales, y nuestra meta es crear en los próximos meses 50.000 empleos. Eso no es solo subsidios, sino hay programas de mejoramiento urbano, hay programas que existen en distintos servicios. Y lo que estamos haciendo nosotros es articular de mejor manera para que esos programas ocurran en el corto plazo.
7: Cabe recordar que, de acuerdo al informe entregado por el INE, el desempleo llegó al 9,4% en el trimestre, de los cuales un 10,5% corresponde a mujeres y un 8,6% a hombres. Además, la ocupación informal alcanzó un 27%.
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3: La Brigada Investigadora de Delitos Sexuales de la PDI detuvo en Los Ángeles a un hombre investigado por el delito de adquisición y almacenamiento de material de explotación sexual infantil en flagrancia. Aurí Morales con los detalles.
10: En la ciudad de Los Ángeles, región del Biobío, la Brigada de Delitos Sexuales de la PDI detuvo a un hombre por delitos de adquisición y almacenamiento de material de explotación sexual de niños, niñas y adolescentes. La detención se concretó en el marco de una investigación desarrollada por la unidad bajo la orden del Ministerio Público. Cabe señalar que tras las diligencias, el imputado de 67 años reconoció tener ese tipo de material y autorizó el ingreso y registro de su domicilio de forma voluntaria. El subprefecto de la PDI, Patricio García, entregó más información.
11: El día de ayer, detectives de la Brigada Investigadora de Delitos Sexuales de Los Ángeles, en virtud de una orden de investigar y luego de realizar una serie de diligencias investigativas, detuvo en flagrancia a una persona mayor de edad por el delito de adquisición o almacenamiento de material pornográfico infantil imputado quien al ser entrevistado reconoce el hecho, incautando su teléfono celular en el cual almacenaba gran cantidad de imágenes de carácter sexual y explícita de NNA.
10: Los detectives encontraron evidencia en el hogar del sujeto, por lo que se procedió a su detención en flagrancia. Ahora el hombre pasará a control de detención.
2: Lo que le pasa a Santiago no le pasa a Chile. ¿Qué pasa en Viña del Mar?
3: El nuevo servicio de alta resolutividad de Miraflores entrará próximamente en funcionamiento. Este centro asistencial operará para atender urgencias médicas de baja complejidad, descongestionando los hospitales de la comuna y reduciendo los tiempos de espera de los vecinos.
2: Chillán.
3: Autoridades regionales lanzaron un programa que busca impulsar la internacionalización de las empresas locales de la provincia de Diquiquín. La iniciativa entregará herramientas técnicas y comerciales para que pymes y productores locales exporten sus productos a nuevos mercados internacionales.
2: Temuco.
3: La municipalidad implementó un plan para recuperar y plantar árboles nativos en diversas plazas y avenidas. La iniciativa ecológica busca contrarrestar los efectos del cambio climático, mejorar la biodiversidad local y recuperar la identidad vegetal urbana de la comuna.
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3: Un estudio reveló que niños desde los 2 años están consumiendo bebidas energéticas en Chile. La investigación también evidenció altos niveles de sobrepeso infantil, baja percepción del problema por parte de los padres y un creciente consumo de medicamentos sin supervisión médica. La periodista de CNN Futuro, Javier Albornoz, nos cuenta más.
12: Hola, ¿qué tal? ¿Cómo están? Les cuento que preocupantes datos entregó el 5º Observatorio Nutricional de Nestlé y de la Universidad Finisterrae que se realizó este año. En este estudio se evidenció que niños de entre 2 y 5 años consumen bebidas energéticas, un producto formulado exclusivamente para adultos y que puede generar daño a la salud. De acuerdo a este análisis, el 6% de los encuestados reconoce que sus hijos entre 2 a 5 años han consumido este tipo de productos. El problema crece porque otro 12% señala que sus hijos entre 13 a 15 años también han consumido estas bebidas. La cifra más preocupante es en los más chicos, porque de acuerdo también a este estudio, ese mismo porcentaje que consume bebidas energéticas no alcanza las 3 porciones diarias de lácteos que se establecen en las guías de nutrición. Este estudio tomó una muestra de 600 padres y madres de niños y adolescentes de entre 2 y 15 años y desde 2022 se entrega un diagnóstico anual de los hábitos de alimenticio de este grupo etario. En ese sentido, el análisis también evidenció, el de este año, que el 51% de los escolares presenta sobrepeso y obesidad. Sin embargo, se contradice con la percepción que tienen los padres sobre el peso de sus hijos, porque cuando se les consulta por años y desde 2022 se entrega un diagnóstico anual de los hábitos de alimenticio de este grupo etario. En ese sentido, el análisis también evidenció, el de este año, que el 51% de los escolares presenta sobrepeso.

0: décadas de evidencia sobre malnutrición infantil por exceso. Entre los principales factores de riesgo se evidencian el sedentarismo generalizado, exposición extensa a pantallas, dietas improvisadas por falta de tiempo y de recursos. Además, ya queda establecido que el consumo de bebidas energéticas se instala en niños antes de los 6 años y se suma también a esto la ingesta de medicamentos sin supervisión médica. De acuerdo a los investigadores detrás de este estudio, la ingesta de estos productos energéticos se explica porque en muchos casos los padres asocian su consumo con el deporte y perciben estos productos como saludables. Sin embargo, estas contienen cafeína, taurina y otros estimulantes en concentraciones calibradas para organismos adultos. El consumo en menores de 6 años no tiene respaldo ninguna guía pediátrica porque es una etapa crucial en el desarrollo neurológico y cardiovascular. Otro dato que también revela este estudio es que un 12% de los cuidadores percibe que la salud mental de sus hijos se ha visto afectada por el peso corporal. En tanto, y un dato que fue medido por primera vez, se encontró que un 31% de los encuestados toma medicamentos para la concentración, melatonina o magnesio, sin supervisión médica, en muchos casos solo impulsado por influencers o redes sociales. Entre las recomendaciones entregadas por el observatorio incluyen mayores intervenciones del Estado en la educación, como la incorporación de nutricionistas en los establecimientos escolares. También se requieren medidas estructurales que promuevan la alimentación saludable, controlar los ultraprocesados, garantizar agua en los restaurantes y llevar la educación alimentaria al mundo digital de los niños.
1: Muchas gracias, Javiera. Que estés muy bien.
2: Lo que le pasa a Santiago no le pasa a Chile. ¿Qué pasa en San Carlos?
1: La primera encuesta Origen-Destino reveló que el 86% de los viajes diarios en la comuna son internos. Las autoridades destacaron que la ciudad funciona a escala humana y autónoma, permitiendo caminar hacia lugares de estudio y trabajo.
2: Alto Hospicio.
1: El municipio imparte diversos talleres comunitarios dirigidos a vecinos del sector El Boro. Las actividades buscan generar espacios de encuentro vecinal, recreación y desarrollo personal, fomentando la participación e integración social en la comuna.
2: Kemchi.
1: En la isla Machuque se realizó un taller comunitario de preparación ante emergencias y primeros auxilios. La actividad buscó entregar herramientas preventivas y de respuesta rápida a los vecinos frente a posibles catástrofes en zonas aisladas de la comuna.
2: CNN Chile y radios regionales están en el Mundial de la FIFA 2026. Nos conectamos con nuestro enviado especial a Estados Unidos, Felipe Gallardo.
3: Muy buenos días, seguimos informando sobre lo más importante de este Mundial de Estados Unidos, México y Canadá. Jornada muy interesante de este viernes 3 de julio que parte con el duelo de Australia frente a Egipto. Un partido que se va a disputar en Dallas y que sin duda va a marcar un precedente en esta Copa del Mundo. Pero toda la atención está puesta en el partido que se va a jugar durante esta jornada a las 6 de la tarde en Miami, en un escenario donde no solamente se disputan partidos de fútbol habitualmente, también se juega el Master 1000 de tenis en la ciudad y también el Gran Premio de Fórmula 1 que se disputa también en ese lugar, en el estadio Hard Rock, y en ese mismo establecimiento Argentina va a enfrentar a Cabo Verde. En el papel debería ganar la albiceleste, pero este mundial y este equipo realmente como es el africano de Cabo Verde nos ha demostrado que en este mundial no hay rivales fáciles y que mucho menos hay que confiarse. ¿Quién iba a pensar que el propio elenco africano iba a conseguir un empate frente a España, una igualdad también frente a Uruguay, que se lograría clasificar como en el segundo lugar de ese grupo para enfrentar a Argentina? Realmente un duelo que hay muchas expectativas y eso lo sabe Lionel Scaloni, técnico del albiceleste, que no le baja la tensión a este rival, que en el papel debería ganar Argentina, pero como ya lo demostraron en esta Copa del Mundo, Cabo Verde puede decir mucho durante esta jornada. Este partido que, como ya lo decíamos, se va a disputar a las 6 de la tarde y a las 9 y media también hay otro partidazo, Colombia, que va a enfrentar a Ghana a partir de las 9 y media de la noche. Un partido que se va a jugar en Kansas y hay una cita con la historia para el fútbol colombiano a ver si están para ser uno de los protagonistas de este

0: mundial. El equipo liderado en la cancha por Luis Díaz y con la experiencia de James Rodríguez y con la banca con Néstor Lorenzo quiere estar nuevamente en la ronda de los 16 mejores de una Copa del Mundo, y para eso tiene que ganar durante esta jornada frente a Ghana. Así que sin duda un duelo bastante interesante de esta jornada de viernes, marcada también obviamente por el partido de Argentina frente a Cabo Verde. Como siempre, el mensaje: informarse del mundial a través de las plataformas de CNN Chile y de Radio Regional.
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2: El English Winter Camps 2026 del Ministerio de Educación reunió a cientos de estudiantes en diversas regiones de Chile. La iniciativa gratuita combinó la inmersión en el idioma inglés con dinámicas de convivencia escolar, promoviendo el respeto y el desarrollo socioemocional en vacaciones. Los detalles los cuenta Ornella Mellado.
3: El Ministerio de Educación impulsó una nueva edición de los English Winter Camps durante las vacaciones de invierno de 2026. Esta iniciativa gratuita benefició a cientos de estudiantes de educación básica y media en distintas regiones del país, incluyendo Coquimbo, Valparaíso, Biobío y la Araucanía. Bajo el lema transversal de Build the Vibes, Respect, Connect, Belongs, los campamentos se diseñaron con el propósito de mejorar las competencias lingüísticas en el idioma extranjero y fortalecer la convivencia escolar. Durante las jornadas, las actividades combinaron ejercicio físico, música, baile y representaciones teatrales de la vida real, guiadas por monitores y docentes calificados. Los jóvenes además compartieron con sus pares en entornos seguros y de inmersión total en el idioma. Señalar que los talleres fueron de acceso gratuito y se entregó la alimentación diaria para los estudiantes que participaron del campamento. Desde la organización destacaron la alta convocatoria, dado que solo en el Biobío se registraron más de 50 alumnos.
2: Hasta acá dejamos el resumen informativo. Nos volvemos a encontrar en un rato con más informaciones. Que esté muy bien.
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0: 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Viernes 3 de julio, saludo a la gente allá en la región de Llanquihue, en la región de Los Lagos. Saludo allá a mi gente linda de Puerto Varas, de Puerto Montt, de Los Muermos, a la gente de Calbuco, a la gente de Maullín. Yo quiero recordar las visitas para este mes. Yo estoy orientando a través del teléfono. Estoy enviando el paquete Putumayo allá a su casa, a su hogar. Estoy haciendo este regalo con amor y con cariño. Mucha persona me dice, don Tarcisio, yo lo espero acá en la consulta. Otros me dicen, envíe lo que no necesito. Necesito las medicinas, pero quiero confirmar las visitas, visitas importantes, donde estaremos atendiendo, ayudando a toda mi bella familia del alma. 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Trae las plantas medicinales, el tratamiento natural para el hombre, para la mujer. Trae el protector, el azabache, el cazador indígena, el resguardo cascabel. Trae el aceite madre selva, el perfume del nido del pájaro macuá. Y lo voy a regalar. Tengo un llamado, a ver a quién tiro huesito. Dios bendiga. Deme su nombre.
1: Eduardo Cortés.
2: Amigo Eduardo, gracias. Dame tu fecha de nacimiento.
1: El 17 de febrero de 1924.
2: Voy a mirar las cartas del tarot y cosa buena, cosa mala que yo vea, te voy a hablar con la verdad, ¿correcto? Ponga en su mente lo que quiere saber y miremos tres campos importantes. La salud, miremos el dinero y miremos la carta que representa el amor.
1: Ya.
2: Lo felicito, porque eres un buen hijo y a un buen hijo le va bien toda la vida. Me habla esta carta de emprendimiento, me habla de lucha, de trabajo por salir adelante. Ha estado impedido para prosperar, hasta para tener familia, hacer un hogar. Esta carta me está hablando de muchos problemas a la parte de su salud, decaimiento a la parte física y enfermedades que tiene que controlar, especialmente a su estómago, a la parte del colon, los intestinos. Esta carta me está hablando de bloqueos que vienen del pasado. Usted ha estado impedido para salir adelante, hermano, y hay una mala suerte que le viene acompañando ya varios tiempos. ¿Cuánto hace?
1: ¿Cómo?
2: ¿Cuánto hace que le acompaña esa mala suerte?
1: A mí me trataron de joderme.
2: Hermano, hay una suerte adversa, negativa, viene cruzado, está impedido para prosperar. Quiero regalarle tres elementos. Van a cambiar su vida, van a traer la salud. Quiero que reciba el paquete Putumayo. Viene un tratamiento para el estómago. El cholagogue Putumayo o la limpieza indígena es una medicina ancestral y me le va a ayudar a esos problemas de colon, a esos problemas que está sufriendo usted y que está padeciendo, ¿correcto? Quiero que reciba el cholagogue indígena con los secretos, con las protecciones, yo se las hago entrega. ¿Usted me las recibe con fe?
1: Sí.
2: Y limpiar cosas malas que vienen del pasado. Eduardo, Si el pasado lo corregimos, vamos a tener un presente de prosperidad y de salud. ¿Correcto?
1: Correcto.
2: Alísteme un vaso con agua. Quiero hacerle la oración de la salud. Quiero que sepas de personas envidiosas hasta de su misma familia. Yo le voy a devolver el llamado en un rato más. Y quiero tomarle nota exacta para enviarle el paquete Putumayo. ¿Le gustó la llamada?
1: Sí.
2: Le agradezco el minuto de su tiempo. Muchas gracias por haberse comunicado. Hasta pronto.
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0: Viernes 3 de julio, gracias a toda la personita que llama, que marca, que se orienta. Marque usted también, hágame la pregunta de la enfermedad que tiene, el problema que sufre, ¿por qué del fracaso? 941-03-9660. 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Dios bendiga, ¿con quién hablo?
4: Con Jacqueline.
2: Amiga Jacqueline, por favor, hágase en un sitio donde esté un minuto tranquila y deme su fecha de nacimiento, por favor.
4: El 13 de noviembre.
2: ¿Sí?
4: De 1988.
2: Quiero que ponga en su mente y en su corazón lo que quiere saber. Vamos a mirar el tarot chamánico y quiero mirar tres cartas representadas en las tres puertas más importantes de nuestra vida. Salud, dinero y amor, ¿correcto? Póngame en su mente y en su corazón todo lo que quiere saber. Aguerrida y luchadora, optimista, amante a la vida. Esta carta me está mostrando el amor por los hijos, me está mostrando el amor por el hogar, me está mostrando la familia que lucha una unión de mucho tiempo. ¿Cuánto lleva usted con esta unión?
4: Mucho tiempo. Nosotros somos una familia muy unida.
2: Es el inicio de una cosa muy hermosa, de una relación bonita, pero esta carta me muestra también el final. Algo que está terminando de muchos años, y perdone que le hable con franqueza, pero prosperidad, felicidad, ese amor, esa energía bonita está desapareciendo. Y le voy a decir que por causa negativa. Se han acabado muchas cosas importantes y se han perdido muchas energías bonitas por causa negativa. Hay envidia. Estas cartas me hablan de la pregunta ¿por qué se ha venido una relación hermosa para atrás? ¿Es verdad o es mentira?
4: Es verdad.
2: Luche por lo que quiere, luche por la familia, por los hijos, pero encomiéndese a Dios. Porque hay malas energías, hay envidia, hay sentimientos negativos que llevan al fracaso, que llevan a la misma separación. Entonces, yo quiero que reciba el paquete Putumayo. Quiero que estos elementos me los use con la fe, porque yo sé que me le van a servir, ¿correcto?
4: Correcto.
2: Hermana, ¿le hablé con verdades o mentiras?
4: Verdad.
2: Pero le pido un favor. Quiero devolverle el llamado para tomarle los datos, enviarle el paquete Putumayo hasta su lugar, hasta su región. Alísteme un vaso con agua, ahora que tengamos la oportunidad de hablar en un rato más. Si no es en el transcurso del día, mañana le devuelvo el llamado, pero poder orientarle y enviarle estos elementos. ¿Le gustó la llamada?
4: Sí, muchas gracias.
2: Y le agradezco los minutos de su tiempo. Atenta a mi llamado nuevamente. Dios me le bendiga.
4: Muchas gracias, muy amable.

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3: 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Que Dios bendiga.
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8: Son las 8 de la mañana.
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0: Son las 8:12.
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0: Y sigue transmitiendo el sol con lo que más pega en el fin del mundo. Esta super canción se metió en el corazón de todos y ya está en la número uno. Es Marco Hinojosa y el Calle Latina para un super fin de semana.
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1: Son las 8 y 30 minutos.
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1: Son las 8 y 31 minutos.

0: Son las 8:48.
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3: Gobierno anuncia 5.000 subsidios para impulsar nuevas contrataciones ante alza del desempleo. PDI detiene a un hombre por almacenamiento de material de explotación sexual infantil en Los Ángeles. Producción minera sigue bajo presión y expertos advierten estancamiento del sector.
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3: Hola, ¿qué tal? ¿Cómo están? Soy María Belén Araya y les doy la bienvenida a este informe de noticias. La caída del IMASEC de mayo volvió a reflejar el complejo momento que enfrenta la minería chilena. Expertos atribuyen la baja a la menor ley del mineral y al envejecimiento de los yacimientos, mientras que la industria apuesta por innovación y nuevas alianzas. La periodista de CNN Chile, Pilar Gutiérrez, nos cuenta más al respecto. Hola Pilar, ¿cómo estás?
4: Hola, ¿cómo estás? Claro, así es. Sabemos que el IMASEC del mes de mayo registró una caída de 0,9%, pero cuando hacemos doble clic en la cifra, vemos que la principal explicación de esta caída está en lo que ocurre con la actividad minera, que marcó un retroceso de 11,6%, entonces el quinto mes del año. Una cifra que, de todas formas, se suma también a caídas que había mostrado la actividad minera en los meses también de abril y de marzo, pero más allá de eso, en el largo plazo y a nivel más estructural, los expertos hablan de un estancamiento en la producción, incluso durante ya los últimos años, más allá de los datos puntuales que estamos viendo. Escuchemos primero que nada qué era lo que decía el viceministro de Economía y Minería, Daniel Mas, por este tema.
5: Desde el próximo mes, la base de comparación minera se va a normalizar, por lo tanto, creemos que las noticias desde minería debieran ser un poquito mejores, lo que nos va a ayudar a impulsar los próximos IMASEC.
4: ¿Cuáles son las razones que están detrás de esta menor producción según los actores del mercado? Bueno, ahí apuntan principalmente a las menores leyes del mineral, que esto tiene que ver principalmente en la cantidad de mineral disponible en la roca para ser explotado y extraído, y esto en muchos casos guarda relación con la edad que tienen los yacimientos. En el caso de Chile hay algunos que son centenarios, por ejemplo, en el caso de Codelco del Teniente, y eso finalmente va haciendo que la vida útil de la mina finalmente tenga una repercusión entonces en que se extraiga menos mineral y eso afecte también en los niveles de la producción. También apuntan a factores puntuales, factores por ejemplo como la alta base de comparación con respecto al año anterior en actividad minera, y eso también dicen estaría influyendo en estas bajas cifras que hemos visto los primeros meses del año. Ahora, ¿qué es lo importante hacia adelante, dicen desde el sector? Bueno, para enfrentar todo este escenario, las distintas empresas están abordando sobre todo temas que tienen que ver con la creación de alianzas estratégicas con otros actores del mercado para así poder potenciar las ventajas que tienen los otros, generar sinergias y además de eso explorar el uso de nuevas tecnologías, implementar innovaciones a nivel de industria que permitan entonces maximizar la producción y mejorar las cifras que se han dado hasta el momento. Es parte entonces del trabajo que están también haciendo desde el sector minero para salir adelante de esta situación.
3: Muchas gracias, Pilar. Nos encontramos en una próxima edición.
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2: Lo que le pasa a Santiago no le pasa a Chile. ¿Qué pasa en Calle Larga?
3: Invitan a celebrar el Día del Astroturismo este sábado 4 de julio en el Centro Cultural Pedro Aguirre Cerda. El evento gratuito incluirá observación solar y nocturna y un taller para aprender a fotografiar la Vía Láctea.
2: Valparaíso.
3: Cercotec lanzó un nuevo fondo concursable enfocado en el emprendimiento sostenible. El beneficio económico busca apoyar financieramente a las pymes locales que incorporen prácticas sustentables, reducción de huella de carbono y optimización del uso de recursos en sus procesos económicos.
2: Osorno.
3: Los vuelos comerciales en el aeródromo Cañal Bajo serán suspendidos durante un mes en noviembre. La medida se debe a una intervención total de la pista con una inversión del MOB de 1.400 millones de pesos.
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3: El gobierno anunció que buscará extender el subsidio eléctrico hasta 2027 y acelerar una reforma al sistema de distribución de energía. La iniciativa apunta a mejorar la calidad del servicio, ordenar las tarifas, fortalecer la inversión y reducir los cortes de suministro. Javier Vera con los detalles.
0: El Ministerio de Energía anunció que impulsará la extensión del subsidio eléctrico hasta 2027 y una reforma al sistema de distribución de energía como parte de la Ruta Energética 2026-2030. La noticia se entregó en el contexto de su cuenta pública participativa 2026. La ministra, Jimena Rincón, afirmó que uno de los principales desafíos del sector es garantizar la continuidad del suministro eléctrico. La autoridad explicó que el Ejecutivo ingresó al Congreso el proyecto de ley Ordenemos la Cuenta, que busca reorganizar el sistema tarifario, abordar las deudas con las distribuidoras y permitir la continuidad del subsidio eléctrico cuya vigencia finaliza este año. El gobierno señaló que una vez aprobada esta iniciativa avanzará una reforma al sistema de distribución eléctrica para agilizar la normativa, agilizar proyectos de inversión, fortalecer la eficiencia eléctrica y reducir los tiempos de tramitación, con el objetivo de mejorar el servicio y generar condiciones para disminuir los costos de las cuentas de electricidad.
3: Desde el Ejecutivo anunciaron la creación de 5.000 subsidios para fomentar nuevas contrataciones equivalentes al 50% del sueldo mínimo durante 4 meses. La medida busca enfrentar el aumento del desempleo y apoyar la creación de puestos de trabajo a partir de julio. Daniela Pérez nos cuenta más.
7: El gobierno anunció la implementación de 5.000 subsidios a la contratación como parte de las medidas para enfrentar el aumento del desempleo, que según el último informe del INE alcanzó un 9,4%, el nivel más alto de los últimos 5 años. El biministro de Economía y Minería, Daniel Mas, informó que el beneficio comenzará a operar desde mediados de julio y será administrado por el CENSE. El subsidio equivaldrá al 50% del sueldo mínimo y se mantendrá por 4 meses.
8: Lo que hemos heredado es el resultado de unas malas políticas públicas implementadas en el pasado que tienen consecuencias hoy día, pero hoy día estamos nosotros como gobierno haciéndonos cargo de ello. De la mitad de julio vamos a poner a disposición 5.000 subsidios a la contratación.
7: Junto con anunciar esta medida, el Ejecutivo reiteró que trabaja en destrabar proyectos de inversión y revisa otros instrumentos de apoyo al empleo, como el subsidio para zonas extremas, mientras mantiene la meta de generar 50.000 nuevos puestos de trabajo antes de octubre. Así lo detalló el ministro del Trabajo, Tomás Rau.
9: Sí, nosotros estamos trabajando como mesa interministerial por el empleo, con la ministra Marín, con el ministro Mas, pero también hemos ido agregando otros actores, ¿cierto? Está la Subdere, hemos tenido reuniones con los gobiernos regionales, y nuestra meta es crear en los próximos meses 50.000 empleos. Eso no es solo subsidios, sino hay programas de mejoramiento urbano, hay programas que existen en distintos servicios. Y lo que estamos haciendo nosotros es articular de mejor manera para que esos programas ocurran en el corto plazo.
7: Cabe recordar que, de acuerdo al informe entregado por el INE, el desempleo llegó al 9,4% en el trimestre, de los cuales un 10,5% corresponde a mujeres y un 8,6% a hombres. Además, la ocupación informal alcanzó un 27%.
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3: La Brigada Investigadora de Delitos Sexuales de la PDI detuvo en Los Ángeles a un hombre investigado por el delito de adquisición y almacenamiento de material de explotación sexual infantil en flagrancia. Auri Morales con los detalles.
10: En la ciudad de Los Ángeles, región del Biobío, la Brigada de Delitos Sexuales de la PDI detuvo a un hombre por delitos de adquisición y almacenamiento de material de explotación sexual de niños, niñas y adolescentes. La detención se concretó en el marco de una investigación desarrollada por la unidad bajo la orden del Ministerio Público. Cabe señalar que tras las diligencias, el imputado de 67 años reconoció tener ese tipo de material y autorizó el ingreso y registro de su domicilio de forma voluntaria. El subprefecto de la PDI, Patricio García, entregó más información.
11: El día de ayer, detectives de la Brigada Investigadora de Delitos Sexuales de Los Ángeles, en virtud de una orden de investigar y luego realizar una serie de diligencias investigativas, detuvo en flagrancia a una persona mayor de edad por el delito de adquisición o almacenamiento de material pornográfico infantil, imputado quien al ser entrevistado reconoce el hecho, incautando su teléfono celular, en el cual almacenaba gran cantidad de imágenes de carácter sexual y explícita de NNA.
10: Los detectives encontraron evidencia en el hogar del sujeto, por lo que se procedió a su detención en flagrancia. Ahora el hombre pasará a control de detención.
3: Hasta acá dejamos el resumen informativo. Nos volvemos a encontrar en un rato con más informaciones. Que esté muy bien.
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13: Nos separamos algunos minutos y ya regresamos.
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15: Son las 9 de la mañana.
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13: Nos separamos algunos minutos y ya regresamos.

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que no, que sí, que nunca te decides. Pues vamos a ir con lectura de la prensa. Senador Espinosa pide al MOP proteger a la ciudadanía frente al colapso de peaje troncal en Puerto Montt. El parlamentario acusó al Servicio de Obras Públicas Jairo Quinteros de colocarse del lado de la nueva empresa concesionaria Intervial, que inició sus operaciones en la Ruta 5 Sur ayer miércoles, registrando una serie de problemas. Dos personas resultaron lesionadas tras colisión entre vehículos en Alerce. El accidente ocurrió en la intersección de las calles Bertoldo Smith y Mirador. Y en el sector Artesanos de Alerce, bomberos, carabineros y personal de salud acudieron a esta emergencia.

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1: Qué buena canción ahí para compartirla, claro, para quienes están junto a nosotros a esta hora. Desalojaron toma de un terreno municipal en la avenida Sargento Silva de Puerto Montt. Habían dos viviendas vacías, fueron demolidas por el municipio y se trabaja en la erradicación de una adulta mayor y una familia con niños. El Ministerio Público y la Armada iniciaron investigación por muerte de joven buzo mariscador en la región de Aysén. El trabajador tiene 27 años, o tenía, y registraba domicilio en la comuna de Coronel. El accidente ocurrió en el centro de cultivo Bután 7, ubicado aproximadamente 47 millas náuticas al suroeste de Puerto Aguirre.

0: María, eres tú. Oye, así estamos a esta hora de la jornada. Para quienes comparten con nosotros en esta mañana. A ver, veamos cuántos grados tiene la ciudad de Puerto Octay a esta hora. Bueno, Los Mormos tiene un grado. Puerto Octay tiene 4 graditos, mira. Se esperan 9 grados para el día de hoy, allá en Puerto Octay. Vamos a hacer un alto y ya estamos de regreso para seguir acompañándoles, por supuesto, con nuestra programación.
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2: Son las 9:29.
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estamos nosotros para acompañarles a esta hora. Suspenden tránsito para camiones por el Paso Zamorés. Esto fue ayer en todo caso. La medida busca resguardar seguridad de los usuarios ante las condiciones climáticas que afectan el corredor internacional. Líderes de turismo plantean estrategias para impulsar el desarrollo de la provincia. Además, las ponencias, el seminario contempló espacios de conversación entre los asistentes, una muestra de artesanos locales y una instancia de compartimiento. Puerto Octay invita a postular al Fondo Crece Sostenible 2026 de Cercotec. El programa busca fortalecer y fomentar el desarrollo de los negocios locales mediante la incorporación de prácticas sostenibles y respetuosas con el entorno. Lo destaca la prensa a esta hora.

de acompañar a esta hora para ser parte de ustedes, amigas, amigos que están aquí con nosotros. Estamos viendo la prensa. Fíjese que Pardo, de Renovación Nacional, dijo que en el caso de Steinle hay problema, probablemente más méritos para que otros ministros, según él. El diputado y uno de los impulsores del proyecto para elevar los requisitos para presentar acusaciones constitucionales señaló que el caso de la exministra de Seguridad podría ser un buen ejemplo sobre cuándo una acusación tiene méritos y cuándo no. Hombre en situación de calle fue asesinado a golpes y apuñalado tras riña en San Bernardo. Agresor había golpeado a la víctima con una piedra y luego le propinó múltiples apuñaladas.

0: Pausa comercial en la mañana de acogida. Ya volvemos.
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2: Son las 9:59.
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Las 10 con 17 minutos ya, 10 con 17. 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Avanzando en esta fría mañana, aquí en la frecuencia modulada. Saludos cordiales para quienes se vienen integrando recién a nuestra sintonía. Quiero invitarles para que, bueno, sigan junto a nosotros. Si quieres pedir a tu canción, no puedas comunicar con nosotros a través de nuestro WhatsApp o a través de nuestro teléfono, el 65221-1614.

que tenemos a través de la frecuencia, a través de nuestro WhatsApp o a través de nuestro teléfono, el 65221-1614.

Oiga, ¿sí avanzamos a esta hora? Avanzamos en esta mañana, aquí en la frecuencia modulada. Donde quiera que se encuentren, ahí estamos nosotros, siempre, cada día, para ser parte de cada uno de ustedes que están compartiendo esta hora a través de la 92.1 en Puerto Octay. También estamos a través de 101.3 en Los Muermos. Estamos en radioacogida.cl y canal 806 en Patagonia IP.

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Muy bien, así estamos a esta hora aquí en la frecuencia modulada, avanzando como siempre. 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Pedrito, aquí está tu tema.

Bueno, salió a medianoche, ya me parece que le dio frío. Así estamos a esta hora compartiendo nuestra programación a través de la frecuencia modulada en la mañana de acogida.

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2: Son las 10:59.
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La música a esta hora aquí en la red acogida. Oye, son las 10 con... No, las 11 con 10 minutos. 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

0: Qué buena canción, Mon Laferte, ¿eh? Somos acogida. ¿Quieres pedir alguna canción para nuestras amigas de allá de Puerto Octay? Saludos cordiales. Así que saludos, ¿ah? Así es, pues. Así que, Paulinita, un saludo cordial para usted. Que tenga un bonito viaje. Para toda la gente linda allá en Puerto Octay que está junto a nosotros siempre, ¿eh? Muchísimas gracias. Para usted que está junto a nosotros, lo entregamos con mucho cariño para todas y todos ustedes. A ver, tengo acá, dice, buenos días, Iván. Quiero pedir un tema para saludar a mi hija Bárbara Alvarado, que está de cumpleaños. Cumple 12 añitos la Bárbara, mira. Y decirle que la amamos con nuestras vidas, me imagino. Que siga siendo la niña hermosa, de buenos sentimientos, que es, y que cumpla muchísimos más. Que Dios la bendiga siempre. De parte de su mamita, de su papito, que la aman con todo el corazón. Con el tema Mañanitas, para tus 12 añitos, desde ya muchas gracias, de parte de nuestra amiga Alicia. Oye, ¿eh? Saludos para ahí, Barbarita, a sus 12 años, felicidades, siga así, Bárbara, que va a ser grande, que va a ser una tremenda mujer cuando sea adulta. Así que nuestros cariños de parte de nosotros también, acá de sus tíos de la radio acogida. Y están de vacaciones ya, pues vacaciones de invierno. Oiga, qué rico, sí, porque sufrían los niños también para levantarse en la mañana con estos fríos, así que hay que cuidarlos también a los muchachitos, ¿ah? Las mañanitas. Estas son las mañanitas que cantaba el rey David. Las mañanitas. La voz de Pedrito Fernández, amiga Alicia. Aquí está para Bárbara.
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2: No. ¿Qué pasó? ¿Qué pasó, muchachos? Si no vamos a rapear, hombre. Es en español, qué bárbaros. 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

0: Me ignoras, tararam. Así estamos a esta hora. Para quienes están junto a nosotros en esta programación, en esta jornada, saludos cordiales. Oiga, esa era la canción definitivamente, la última que salió ahí para la Barbarita que estaba de cumpleaños, ¿eh? Perfecto, es así, por no, gracias a usted, amiguita Alicia, y saludos para usted y su esposo también, ¿eh? Y para Bárbara principalmente, en su cumpleaños número 12. Hola, quiero escuchar la canción de Franco De Vita, ¿Tú de qué vas, Sandra de Loncotoro? Chao, Sandrita, te has ganado el corazón de acogida. Oigo, voy a empezar a regalar el corazón de acogida, ¿eh? Me está gustando eso, para todas mis auditoras fieles. Así que voy a mandar, voy a hacer un, para que lo tengan ahí en su, en alguna parte, un corazón de acogida, no es chiste. Así que, para que estén ahí atentos, ¿ah? No, no un tazón, tazones tenemos. Estamos aquí buscando, aquí está Franco De Vita. Sino que el corazón de acogida, ¿qué tal? ¿Qué le parece?
1: Radio Acogida indica la hora.
2: Son las 11 y 29 minutos.
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Aguas Azules nos acompañan, queridas amigas, queridos amigos que están junto a nosotros a esta hora, aquí en la radio acogida. Hola, quiero escuchar la canción de Franco Simone, ¿tú de qué vas? Ya lo tocamos, Sandrita, saludos cordiales para ti. Buenos días, quiero saludar a mi amiga que hoy está de cumpleaños, 70 añitos cumple, doña Delia Eger. Cumpleaños feliz, te deseamos a ti. Para que le envíes un gran saludo de sus amigas María Inés y Enrique de Río Frío, gracias. Dedícale cualquier canción bonita. Ya pues, saludos y cordiales para Delia Eger, que lo pase muy bonito el día de hoy, que le regaloneen harto, coma torta, no tanta, con poco azúcar. Hay que cuidarse. Así que saludos cordiales de parte de nosotros aquí, de sus amigos de Radio Acogida, para Delia, en su cumpleaños, de parte de sus amigos, María Inés y Enrique de Río Frío. Felicidades para ella, que lo pase súper bonito, que disfrute este día. La vida es bella, así que la venia bendita le vamos a dedicar a este amigo, ojalá que le guste a nuestra amiga Delia.

¡Qué buena canción! Ahí estaba para nuestras amigas ahí que está cumpliendo añito, ¿ah? ¡Felicidades! 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Ellos están con nosotros, por supuesto, a esta hora de la mañana. 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Vamos a ver el otro WhatsApp. Dice, buenos días, me gustaría pedir esta canción de un integrante de Beats, así se pronuncia, Beats, llamado Jin, para mi hijo de parte de su mamita Erika, que es su música favorita, me dicen, ¿ah? Mira, así que lo vamos a buscar en un ratito más, ¿te parece? La vamos a venir a buscar aquí en la mañana de Acogida FM, para usted que está junto a nosotros, para usted que está compartiendo esta hora, esta programación a través de la radio, ¿ah? A ver, para quienes están junto a nosotros a esta hora, aquí en la frecuencia modulada. ¿Quieres pedir tu canción? ¿Quieres programar con nosotros? ¿Quieres que te complazcamos con alguna canción en especial? Simplemente nos llamas o nos escribes.

0: Muy bien, tenemos extra de nuestro servicio de avisos y mensajes. Atención, el Roble, Roble Grande, Carelmapu, Maullín, Cadiquén, Ancud, Puerto Montt, Los Muermos y sus alrededores. Se comunica el sensible fallecimiento de nuestro querido hermano, tío, cuñado y vecino, don José Rafael Maldonado Barría, que en paz descanse. Acaecible edad de 81 años. Sus restos son velados en la sede de la Junta de Vecinos del sector El Roble Grande. Sus funerales se realizarán hoy viernes 3 de julio, comenzando con una misa a las 2:30 de la tarde en la capilla de Huautrunes, para después continuar al cementerio del mismo sector. Se invita a relaciones y amigos a acompañar en estos momentos de dolor, lo que comprometerá la eterna gratitud de la familia Maldonado Barría. Extra de nuestro servicio de avisos y de mensajes aquí en Radio Acogida. Oiga, ¿vamos a ir a comerciales? Volvemos en un instante más porque tenemos más saludos, más pedidos musicales que nos hacen llegar nuestros auditores a esta hora aquí en la radio. Así que espérenos unos instantes. Ya volvemos para seguir siendo compañía a cada uno de ustedes que están ahí en la casita, en este invierno, en día de vacaciones de invierno.
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3: Son las 11:59.
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0: Crece para mí, crece para ti, crece para todos, ¿ah? ¿Eh? Así es, Aguas Azules, que nos acompañan a esta hora. Tiene fin de semana donde tú puedes comprar carnes, puedes hacer algo rico con los amigos, con la familia, a lo mejor hay alguien de cumpleaños. 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Para papá. Ya, estamos así junto a Aguas Azules, me piden otra canción. Aquí en la radio, espérate, que están junto a nosotros aquí en la frecuencia modulada. Me piden a este, es a este muchacho, a Sergio Denis. Le dice: Iván, buenos días, ¿cómo está? Bien, ¿y usted? Espero que bien. Aquí estamos, señora, sí, todo bien. Aquí escuchando la radio, como siempre. Quisiera pedir un tema para mis hijos que ya salieron de vacaciones. Qué lindo. Con la canción Gigante Chiquito para Lorenzo y para Javier, que los amo. Saludos desde Colegual. Saludos a Colegual, comuna de Llanquihue.
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0: Para los niños ahí que están de... Para Lorenzo y para Javier, que están de vacaciones de invierno. Así que ahí durmiendo más tarde. Me espero que hayan tenido buenas notas en este semestre. Los míos, bien, muy bien. O al menos uno. Y ya, usted sabe que mis muchachos 16 y 15 ya se ponen medio. Pero lo importante es que pasan con promedios azules, que es lo que importa. Que es su único trabajo, como yo les digo, que es estudiar para que sean hombres de bien el día de mañana. Mire, así como está la sociedad, terrible, señor. Así que de nosotros, los padres, depende que nuestros hijos sean personas de bien. Que sean, como yo digo, que sean trabajadores honrados en lo que sea, pero que sean honrados y que anden siempre con la frente bien adelante. Yo digo, miren, yo ando siempre con la frente adelante, ¿va? La frente que Dios me dio. 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Me dicen que hay un saludito acá para la señora María Lidia Subiambre Maldonado. Esta señora está cumpliendo 95 años. Muchas felicidades, ¿ah? De parte de toda la familia para María Lidia. Que lo pase bonito, que siga cumpliendo hartos años, que se cuide. Así que muchos cariños, muchos saludos. Qué bonita edad, ¿ah? Y esta canción va para ella.

Qué linda canción, ahí estábamos escuchando aquí en la radio acogida. Ya vienen más saluditos, ¿ah? Ya vienen más saluditos para nuestra amiga que está cumpliendo 95 años, ¿ah? Ya vienen más saluditos. Qué linda canción, ahí estábamos escuchando aquí en la radio acogida. Ya vienen más saluditos, ¿ah? Ya vienen más saluditos.

0: que hay gente de cumpleaños hoy día. Y si cambio, yo estoy en octubre. Y si me cambio para hoy día de cumpleaños, está bueno. Ya están todos de cumpleaños. Medio muermo, medio Puerto Octay de vacaciones. Bueno, aparte de vacaciones, están de cumpleaños. Hay otra amiga que está cumpliendo añitos. Se trata de la señora Hulda Oyarzún. Que está cumpliendo un año. Oye, ¿cómo le voy a poner la edad? Pues no sé, ¿a quién? Pero, qué terrible. ¿Y usted cuántos años tiene? Así que, Huldita, usted está cumpliendo un año más de vida. Ahí lo vamos a dejar nomás. Un año más de vida. Una vuelta al sol, que le, así se llama, ¿no? Le dicen hoy día. Un año más para nuestra amiga Hulda. Dicen, no me consta, que es fiel auditora de la radio. Así que, Hulda, que lo pase súper bonito. Que la regalen, que no la hagan radiar tanto, por favor. Yo acá aconsejo harto a esta mujer y le digo, no seas así con tu mami, tu papi, así que espero, Huldita, que me hagan caso, si no usted me cuenta nomás. Y yo, me encanta tirar las orejas, no tengo ningún problema en ese aspecto. Es como mi abuela, que puede descansar. No voy a decir lo que decía porque no estamos en horario esta hora. Y así que para Hulda, muchas felicidades, que lo pase súper bonito de parte de toda la familia, de parte de, me imagino que el esposo ya le regaloneó, ya los hijos también, su hija, dice que lleva el regalo un rato más, que es grandote, así que felicidades, Hulda, de parte de nosotros acá de la radio también, ¿eh? Así que muchas felicidades y le vamos a dedicarle esta canción junto a Aguas Azules.
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Oye, estamos así compartiendo, vamos a dar este saludito que hoy día una amiga está cumpliendo añitos. Para doña María Lidia, Zubiabre Maldonado, que está cumpliendo 95 añitos de vida de parte de la señora Marisol, de ahí de Aguas Azules, que está saludando a su señora madre, que hoy día está cumpliendo añitos. Muchas felicidades para nuestra amiga María Lidia, que lo pase súper lindo, que la regalaré de harto el día de hoy. Sabemos que le gusta esta canción. A ver, Lidia, vamos a bailar los dos despacito porque me mareo este valsecito.

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0: del mismo sector, se invita a relaciones y amigos a acompañar en estos momentos de dolor, lo que compromete la eterna gratitud de la familia Maldonado Barría. Extra de nuestro servicio de mensajes.
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1: Oiga, sí, estamos a esta hora ya en lo último, ¿eh? Nos queda requete contra poquito para terminar nuestro espacio del día de hoy. Y con esto nos despedimos. Muchísimas gracias. Gracias por su sintonía. Sigan junto a nosotros, sigan compartiendo. Oiga, desde mañana va a estar Pablito Lara acompañándoles en la mañana de acogida. Que tengan una linda jornada. Oiga, el domingo tenemos fútbol. Vamos a estar ahí en directo desde el Estadio Municipal de Los Muermos con bandera tricolor. A partir de 2:30, más o menos, Dios mediante, vamos a estar ya saliendo al aire. Que estén muy bien.

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3: Son las 12 y 59 minutos.
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1: 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Una, un minuto. Una, un minuto.
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2: 600 toneladas en el centro de la cancha. El peso del escenario impediría recibir a BTS en el Estadio Nacional. La ministra Ducó apunta a la productora de G-Medios.
3: Indagan un posible sicariato en homicidio de un ciudadano dominicano baleado anoche en su casa en Independencia. En San Bernardo hay un detenido por el crimen de una persona en situación de calle.
2: Se alargó el desayuno de CAST con los partidos oficialistas. La coordinación irá mejorando, tenemos que afiatar las confianzas, dijo el presidente, tras la fracasada acusación contra Grau.
3: ¿Cuánto ceder en la mega reforma? El debate que ya se instala ahí en las filas del Ejecutivo, ahora es de una nueva reunión de Quirós con la mesa negociadora en el Senado.
2: Todo indica que en 2 años la inversión debería repuntar. En Cooperativa, consejero del Banco Central, Kevin Cowan, advierte sí un gran desafío en el mercado laboral.
3: En el exterior, Irán despide a la ayatola Ali Khamenei. Presidenta encargada de Venezuela apunta a los medios para defender su gestión tras el doble terremoto.
2: A los 71 años muere el reconocido actor uruguayo chileno Fernando Clichy. Gracias por tanto, papá, lo despide su hijo Ignacio en redes sociales.
3: Y en el Mundial, Argentina, Cabo Verde y Colombia gana. Definen a los últimos clasificados a la ronda de los 16 mejores. 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
3: Frío en la zona central. Hay una previsión de apenas 8 grados para el Maule, para la región del Ñuble. 14 con suerte aquí en Santiago. A esta hora, 12 grados de temperatura con los cielos despejados en la región metropolitana.
2: Y con harta conmoción, Rodrigo, por la muerte de la que ya damos cuenta hace un ratito, de Fernando Clichy, nacido el 8 de octubre de 1954 en Uruguay, pero quien hizo toda su carrera como actor en nuestro país. Estudió medicina veterinaria, ejerció esa carrera en Inglaterra y llegó a Chile en una visita. A su padre, Walter Clichy, también un reconocidísimo actor, protagonista de La Madrastra.
3: Muy famoso.
2: Y eso terminó siendo no solo una escala, sino una estadía definitiva. Recuerda hoy, Somos Chile Actores en su cuenta en Instagram.
3: Gracias por el sentido del humor único que compartimos incluso en los peores momentos. Gracias por tanto, te amo por siempre, papá. La publicación de su hijo Ignacio Clichy en redes sociales, que ya también circula en varios medios como parte de las primeras reacciones a la muerte de Fernando Clichy. Inolvidable la sonrisa, la estampa, así
2: la
3: como
2: actitud.
3: Que se pone, la actitud galancete y el pelo cano desde muy joven.
2: Desde muy joven, sí, sí. Muchas teleseries, tanto en Canal 13 como en Canal 7, y tú recordabas en Chilevisión.
3: El teatro en Chilevisión, con el Pato Torres.
2: Torres, uno de sus grandes amigos, con quien seguía actuando hasta hace muy poco, además, en el teatro. No hay información respecto de las causas de su fallecimiento.
3: O de su despedida.
2: Tenía solo 71 años, todavía no cumplía los 72, ni tampoco respecto de su despedida. Vamos a contarlo cuando lo sepa.
3: Esto lo ha confirmado Chile Actores, por eso ya es oficial, según algunas publicaciones del propio Sindicato de Actores de Chile. Marrón Glacé, otro personaje emblemático.
2: Octavio. Sí, inolvidable. Eso es el principio de los 90.
3: La dupla con Carolina Rey en esa teleserie.
2: Así es. Vamos a otro tema, pero que tiene que ver con el mundo del espectáculo. Crece la polémica tras la cancelación de los conciertos de BTS en el Estadio Nacional. Durante esta tarde, fanáticas se van a movilizar hasta La Moneda, dicen, buscando respuestas. Carla Fernández, buenas tardes.
4: ¿Qué tal, Verónica y Rodrigo? Sí, porque continúa esta reunión que les comentaba entre la directora nacional del Instituto Nacional del Deporte, Lorena Castillo, con representantes del Estadio Nacional para buscar soluciones tras un duro revuelo social y político que ha provocado el comunicado emitido por el IND, que resolvió no autorizar la utilización del Coliseo Central del Estadio Nacional para los conciertos de la banda, o sea, que la banda de K-pop BTS tenía programados para los días 14, 16 y 17 de octubre. Esto se da en medio de que la ministra del Deporte, Natalia Ducó, en conversación con 24 horas, expusiera que el show nunca contó con la aprobación legal para el uso del recinto, revelando que la productora DG Medios comercializó entradas sin tener el decreto de confirmación. La jefa de la cartera detalló el porqué de esta decisión. La escuchamos.
5: Es imposible cancelar algo que nunca fue confirmado. Se ha hecho común que las productoras salen a vender entradas sin estas confirmaciones, que no solamente se daña el pasto, sino que se hunde la cancha. La productora estaba en conocimiento y la productora sabía que nosotros no le habíamos confirmado el decreto. Si es que el escenario cambia y nosotros podemos asegurar que la agenda deportiva puede continuar, no tenemos ningún problema, ¿no es cierto?, en que los distintos conciertos se sigan realizando.
4: Bien, y desde el Fans Club oficial de BTS en Chile, su vocera Constanza Salas acusa la incertidumbre que ha causado esta medida.
6: El miedo constante de ARMY ahora, del fandom chileno, es que nos cancelen el concierto. Y más que nada estamos enojadas, decepcionadas, porque no hay claridad por ningún lado. La ministra claramente ha mentido en todos los ámbitos y han salido pruebas en redes sociales de que está mintiendo sobre de que el concierto no estaba confirmado y de que no sabía nada. Por otra parte, DG Medios no se ha pronunciado al respecto del tema y no sabemos si hoy se va a pronunciar. Entonces, por eso mismo nos estamos organizando movilizaciones.
4: En el mundo político, parlamentarios también se han hecho presentes durante esta jornada, como la diputada del Partido de la Gente, Pamela Giles, quien en su cuenta de X señaló que no le parece correcto ni aceptable que la productora y la secretaria de Estado se intenten lavar las manos. Se sumó también el senador del Partido por la Democracia, Pedro Araya, quien ofició a la jefa de la cartera del deporte para que entregue detalles de esta cancelación.
7: El Estado tiene que dar explicaciones y darle certezas a los miles de fans que compraron entradas para asistir al concierto, especialmente a quienes son de regiones, que se organizaron para asistir a este evento, comprando pasajes de avión, reservas de hotel, pidiendo vacaciones, entre otras cosas. Por esa razón, lo que le hemos pedido al gobierno y especialmente a la ministra del Deporte es que nos informe con claridad cuáles son los informes técnicos que tuvo a la vista para suspender estos conciertos. Y además, que se pueda precisar cuál es el criterio que tiene el Estado para prestar o no el Estadio Nacional para eventos masivos.
4: Bien, y a eso de las 14 horas se espera que afuera del Estadio Nacional se reúnan fanáticas en modo de protesta ante esta determinación. De hecho, ya han llegado algunas colocando globos morados en las paredes del recinto deportivo y regalando rosas blancas como muestra de descontento. También llegarán hasta las afueras de las oficinas de DG Medios, que como adelantábamos, no ha habido una respuesta, y posteriormente a las 18:30 horas se convocó una protesta pacífica en el frontis de La Moneda. Por otra parte, nuevos escenarios surgen como propuestas para que la banda surcoreana desarrolle sus conciertos, como el Estadio Monumental, así lo aseguró el presidente de Blanco y Negro, Aníbal Moza, en regiones también. De esta manera, la alcaldesa de Viña del Mar, Macarena Ripamonti, a través de sus redes sociales, ofreció como alternativa el Estadio Sausalito, misma disposición que manifestó el jefe comunal de Concepción, Héctor Muñoz.
2: Y hay quienes consideran que el de BTS podría haber sido el concierto del año.
3: No, sí,
2: olvidando
3: claro.
2: El de Bad Bunny, por ejemplo, no. Que fue a principios de este año.
3: Claro, 2016. Que fue en el verano. Pero era uno de los eventos seguramente de este 2026, muy, muy esperado. Y claro, que abre un flanco político sospechado para La Moneda, digamos.
2: Sí, imagínate, va a haber manifestaciones, protestas frente a La Moneda.
3: Hasta Evelyn Matei entró al baile y dice: hay cerca de 200.000 personas que tienen su ticket y merecen respuesta, dice la ex candidata presidencial, muy crítica del gobierno, en varios temas.
2: Así. Nada, seguimos esperando el término de la reunión ahí en el Instituto Nacional del Deporte, en el IND, cuando ocurra y haya respuesta, sepamos qué va a ocurrir con los conciertos. Si es que se hacen o no se hacen, nos llamas y lo contamos, Carla.
3: Y la productora, porque hasta ahora.
2: También, por supuesto. Retomamos el contacto, Carla. Buenas tardes.
4: Buenas tardes.
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3: Información policial ahora en las calles de Santiago con los homicidios de anoche que movilizaron a las policías en San Bernardo, también en Independencia. Ahí hay un ciudadano dominicano que fue baleado al interior de su domicilio. Pablo Rivera, buenas tardes.
8: Sí, ¿qué tal, Verónica? Rodrigo, muy buenas tardes. Comenzamos en la comuna de Independencia, el lugar donde se está investigando el asesinato de un ciudadano dominicano en situación migratoria regular de aproximadamente 40 años al interior de su domicilio. Según los primeros antecedentes que han surgido con esta investigación, un grupo de al menos 4 sujetos descendió desde 2 vehículos para luego ingresar al inmueble ubicado en calle San Luis y disparar al menos 10 oportunidades. La víctima, al momento del ataque, se encontraba en compañía de su pareja y familiares cuando recibió 3 proyectiles en la zona del tórax, los que finalmente terminan provocando su muerte en el lugar. Durante el ataque, cabe destacar, una segunda persona también recibió un impacto balístico en una de sus piernas, siendo trasladada hacia el Hospital San José, donde está internada, afortunadamente, fuera de riesgo vital. En un caso donde se investiga en un ajuste de cuentas e incluso no se descarta un posible sicariato. Así lo indicó la fiscal del equipo contra el crimen organizado y homicidios, Paola Salcedo.
9: Ingresan a lo menos 4 sujetos al pasaje y le dan muerte, y la víctima muere a propósito de impactos balísticos en su cuerpo. Todo indica que los sujetos ingresan al interior del domicilio y la víctima fallece al interior de este producto de impactos balísticos, lo que pudiera hacernos presumir que la víctima se encontraba también al interior del domicilio. Estaba acompañado por su grupo familiar. La víctima recibe 3 impactos balísticos, pero hay se levantó más evidencia balística que solo esos 3.
8: Nos trasladamos ahora a San Bernardo, específicamente a la intersección de las calles Yungay con Yerbas Buenas, donde un hombre chileno de 60 años que se encontraba en situación de calle falleció tras ser agredido en primera instancia con un arma contundente, con un objeto contundente, y posteriormente con un arma cortopunzante. De forma preliminar, la víctima, quien contaba con antecedentes por delitos contra la propiedad, habría sostenido, por razones que se investigan, una riña con otro hombre. Y es este sujeto quien finalmente en primera instancia lo golpea con una piedra y posteriormente lo ataca con un arma blanca, provocando su muerte en el lugar para posteriormente darse la fuga en dirección desconocida. El subprefecto Walt Dapremont de la Brigada de Homicidios Metropolitana se refirió al respecto.
10: Homicidio de una persona en situación de calle de 60 años de edad con antecedentes policiales, quien fue agredida por un imputado con un elemento contundente y un arma cortopunzante que le quitó la vida. De acuerdo a las primeras indagatorias que hemos realizado en el sitio del suceso, la reconstrucción del mismo, antecedentes proporcionados por testigos presenciales de los hechos antes narrados, logramos establecer que efectivamente el imputado, una vez que cometió el hecho ilícito y le da muerte a esta persona, arroja al canal que se encuentra en nuestra espalda el arma cortopunzante y el elemento contundente.
8: Bien, y cerramos ahora en Santiago porque un sujeto quedó detenido luego de encontrarse el vehículo que conducía abandonado con 13 perros en su interior. Esto además de comprobarse que durante aquello manejó bajo los efectos del alcohol, Verónica Rodríguez.
3: Gracias, Pablo.
8: Buenas tardes.
2: Nos vamos a la Araucanía, donde continúan las labores para restablecer el suministro eléctrico. Problemas que dejan los fuertes vientos de las últimas jornadas. Hay impacto en el rubro turístico, ahí en Villarrica y Pucón particularmente. Claudio Arévalo, buenas tardes.
11: ¿Qué tal, Verónica? Rodrigo, buenas tardes. Lo hemos estado contando, disminuyó el viento, sin embargo, siguen los estragos en gran parte de la precordillera y también zona lacustre aquí en la región de la Araucanía. Hasta el momento, según el último balance entregado este mediodía, 35.000 familias aún siguen sin energía eléctrica debido a la caída de árboles, también postes del tendido eléctrico, básicamente en los sectores de Pucón y Villarrica. Son ya 3 días que estas familias están sin energía, lo que genera, por supuesto, muchas dificultades en el ámbito familiar, laboral y también en el ámbito turístico. Recordemos que esta es una zona ampliamente visitada también en el marco de las vacaciones de invierno. Felipe y María José se dedican al rubro del turismo, tienen cabañas en la ruta que une Pucón con Villarrica, dialogaron con Cooperativa y entregaron su visión respecto de cómo están viviendo esta problemática.
12: Llevaríamos 3 días sin energía eléctrica, pero esperamos que se solucione pronto la luz y que eso no afecte la ocupación de estas vacaciones de invierno, que todos los empresarios del mundo del turismo estamos siempre esperando esta época, que es la época donde sube un poco la demanda. En el caso nosotros tenemos sistema de respaldo de energía.
13: Los turistas evidentemente dejaron de venir a Pucón porque no tenemos energía eléctrica. Esta es una situación que se podría haber prevenido. Sabíamos que esto iba a ocurrir, al parecer la compañía eléctrica no tomó las medidas que corresponden para poder reducir el impacto del temporal de viento.
11: Y es por ello que están haciendo llamados especialmente a las empresas eléctricas de la región de la Araucanía para buscar soluciones. Se ha informado también que cerca de 200 brigadas se encuentran trabajando aún en la zona precordillerana de la región de la Araucanía para restablecer este servicio. En el sector de Huincacara, esto muy cerca de Villarrica, Iván también dialogó con Cooperativa y entregó su visión respecto a cómo los vecinos también se han afectado producto de estos cortes de energía.
14: Aún tenemos varios lugares sin luz, producto del temporal que ocurrió, y esperamos que hoy día viernes, entendemos que nos avisan que andan algunos equipos trabajando en algunos sectores. Así que esperamos que lo antes posible se pueda reconectar la luz para solucionar los problemas que tenemos en este minuto acá, tanto de luz como de agua en algunos casos.
11: Los diferentes comités comunales de emergencia siguen atentos a la información que a su vez también los vecinos entregan en la precordillera y zona lacustre. Se espera para esta tarde, Verónica Rodríguez, un balance por parte de las autoridades de SNAPED para ver cómo se va a trabajar durante el fin de semana esta situación de emergencia en estos sectores.
2: La información desde la Araucanía, siempre con Claudio Arévalo. Gracias, buenas tardes.
11: Buenas tardes.
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15: Poco ahora en lo de Venezuela, más de una semana ya en la emergencia, el doble terremoto, que hasta ahora contabiliza más de 2.500 fallecidos. Ha hablado la presidenta encargada en función de la reconstrucción que deberá venir y también del manejo de la gestión de la emergencia. Cristian Aburto, buenas tardes.
16: Así es, muy buenas tardes. Según las últimas cifras oficiales, el doble terremoto con 40 segundos de diferencia en Venezuela dejó a casi 2.600 personas fallecidas, mientras que los heridos llegan a los 12.400. Esto lo informó la presidenta encargada, Delcy Rodríguez, quien además dijo que mantiene conversaciones con el Departamento de Estado de los Estados Unidos y con el Fondo Monetario Internacional pensando en la reconstrucción. También indicó que tiene contacto con el Banco Interamericano y el Banco Mundial, los que ya han ofrecido cooperación no reembolsable para atender el proceso de recuperación. Recordó que se creó un fondo inicial con 200 millones de dólares destinado para este fin y se defendió luego de las críticas a su gestión, tildando a los medios de Caracas como miserables. En ese contexto, los rescatistas de distintos países continúan el trabajo de búsqueda de personas vivas, pero el oficial de enlace del grupo USAR de Bomberos de Chile, Ezequiel Gallardo, afirmó que ya se aproxima el periodo en el que eso se complejiza, por lo que ahora comienza el de recuperación de cadáveres. Además, informó que hoy comenzaría la desmovilización del grupo USAR y que mañana deberían viajar de vuelta a Chile en un avión de la Fuerza Aérea.
17: La situación está difícil porque ya estamos pasando los días donde se pueden realizar los rescates. Estamos aproximándonos a los 7 días donde 99% de los rescates se realizan. Por lo tanto, ya estaríamos comenzando a la etapa única de recuperación de cadáveres. El número de desaparecidos debería migrar de desaparecidos a fallecidos a medida que vayan siendo recuperados los cuerpos. Y nosotros hoy día deberíamos comenzar nuestro proceso de desmovilización, desarmar campamento, y mañana deberíamos encontrarnos con un avión de la Fuerza Aérea de Chile. Llegando a Santiago, más o menos cumpliríamos nuestro periodo operativo de 10 días.
16: Bien, el gobierno encargado ha cifrado en más...
17: A la etapa única de recuperación de cadáveres. El número de desaparecidos debería migrar de desaparecidos a fallecidos a medida que vayan siendo recuperados los cuerpos. Y nosotros hoy día deberíamos comenzar nuestro proceso de desmovilización, desarmar campamento, y mañana deberíamos encontrarnos con un avión de la Fuerza Aérea de Chile.

0: colapsando ante la avalancha de pacientes y el personal médico atiende incluso en el suelo por falta de camas. Al respecto, el director ejecutivo del Instituto de Salud Pública de la Universidad Andrés Bello, Héctor Sánchez, indicó que los mayores riesgos sanitarios que hay que son la suspensión de los servicios como el agua potable y también el alcantarillado, los que recalcó son una fuente de enfermedades.
1: Los mayores riesgos sanitarios no provienen exactamente de las personas que han fallecido. Tiene que ver con la suspensión de los servicios sanitarios, el servicio de agua y de alcantarillado. Esa es una fuente de enfermedad tremendamente importante y de contagio. Aumentan los vectores, ratas y vectores de otro tipo que transmiten enfermedades. Suspensión de los servicios sanitarios, porque se suspenden los controles de las personas, principalmente de los enfermos crónicos.
0: Bien, el equipo USAR de bomberos, que en un inicio fue por 10 días contando los de movilización, se espera que mañana vuelva a Chile. De momento, Venezuela no ha solicitado que el grupo chileno vuelva a realizar labores luego de su regreso, pero si es que lo requieren, dada la cantidad de días desde que fue el doble terremoto, sería para la recuperación de los cadáveres.
2: Gracias, Cristian.
0: Buenas tardes.
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4: Momento de hablar de fútbol, de hablar del mundial, de hablar de David contra Goliat en Miami. Así están llamando al partido entre Argentina y Cabo Verde. Estuve mirando las playas en Cabo Verde, en el archipiélago de
5: espectacular.
4: Cabo Verde. Preciosas.
5: Y sin sargazo. Miami está lleno de sargazo.
4: Y sin nada de gente, además. En medio del Atlántico. ¿Cómo estás, Ernesto Contreras?
6: Hola, Vero. Buenas tardes. Rodrigo, ¿cómo están? Es así, es un gigante contra un equipo que es debutante, que venía a ser comparsa, al cual Chile le ganó en la previa, para que nos pongamos en el contexto. A ese equipo va a enfrentar Argentina hoy día, pero hizo lo suyo. Empató con España, empató con Uruguay, con Bocinha siendo la gran figura. El arquero veterano del Cabo Verde, que fue viral, fue el primer viral del Mundial, antes de Tim Payne, que lo levantó sin mucho mérito futbolístico.
4: Antes de que empezara el mundial.
6: Claro, y el tipo era bien discreto, pero Bocinha fue viral y tuvo un incremento en millones de seguidores porque a España le atajó todo. Y fue una gran actuación de ellos en ese partido, y a Uruguay lo mismo.
4: Y podríamos pensar que ocurra algo similar, que se extienda incluso el partido porque Bocinha lo detenga todo hoy, ¿o no?
6: Bueno, a ver, no sé si sea dos veces el mismo partido en un mundial. Que pase lo que pasó con España, me parece algo difícil de imaginar, pensando que además es mano a mano. Los equipos también, cuando están en fase de grupos, los grandes equipos, no es que jueguen dos marchas más atrás, pero se guardan un poco, no muestran todas sus armas.
5: Ahora es mata-mata.
6: Claro, y yo no sé si España-Cabo Verde en un octavo de final del mundial termina 0-0. Siento que en la fase de grupos se da un poco más esto. Yo creo que hoy día Argentina, en una de esas, tiene alguna complicación, pero va a pasar y espera rival, que va a ser a las 14 horas el kickoff en esta jornada, con el encuentro que van a disputar Australia y Egipto. De ahí sale el rival de Argentina, o Cabo Verde.
5: A rato yo le di un partido a Egipto y es bueno.
6: Sí, tiene cosas. Dallas, ahí se juega.
5: Tiene a Salah, nada menos.
6: A Marmuch, un equipo que tuvo algún conflicto en la llegada a Dallas con la seguridad estadounidense, pero que hoy está listo para jugar contra los australianos, que han sido una suerte de sorpresa en el torneo. Han subido el nivel en relación a otras presentaciones. El equipo oceánico que le ganó, recuerdo, a Turquía en el estreno de la Copa del Mundo.
5: Los turcos, la gran decepción. O una
6: yo
5: de las
6: creo que es la gran decepción, Rodrigo.
5: Con Uruguay.
6: Con Uruguay, sí. Pero, por ejemplo, no sé, por lo entendido, decían europeos, ojo con Turquía, que tiene una generación que podía pelear. No pasó nada.
5: Yo que he escuchado eso, ojo con Bélgica.
6: Ojo con Bélgica. ¿Hace cuánto venimos diciendo el ojo con Bélgica? Pero bueno, ahora la hicieron el
5: todos
6: otro
5: los
6: día.
5: Mundiales.
6: Sí, pero ya pasó su mejor tiempo.
5: Ojo con Países Bajos.
6: Y ahí está. Así que va a ser lo que abra la jornada, el Australia-Egipto en este día. Luego a las 6, acá entramos con el micrófono dorado de Cooperativa desde Miami para la Argentina, Cabo Verde.
5: Juanito Marco va a estar lleno, repleto de
6: argentinos. Lleno, esa sede fue elegida con pinzas. Pues,
5: no.
6: Era lógico que Argentina iba a ser primera. La idea era que fuera Argentina-Uruguay. ¿Cómo estaríamos con ese partido? Esa era la idea, si no.
5: Claro.
6: Era el partido que iba a ser, en teoría, pero se metió Cabo Verde, claro. Y Uruguay, que hizo un pésimo mundial con ya toda la historia que.

0: Conocemos de Marcelo Bielsa con estos jugadores que tuvieron una especie de complot interno. Bueno, todavía se habla de eso y se va a hablar mucho de esa eliminación de Uruguay. Escuchemos a Lionel Scaloni,
1: por supuesto.
0: Siempre ponderado el campeón del mundo, un tipo que gusta escuchar y que habla sobre este partido con Cabo Verde, donde obviamente son archifavoritos, pero el respeto es lo primero. Esto es lo que dice Scaloni para este partido y damos la formación de Argentina.
2: Bueno, partido duro, difícil, han hecho cosas interesantes, se han defendido bien y han salido rápido de contra. Es un equipo que se conoce desde hace mucho, tiene un entrenador que hace mucho está con ellos y no va a ser un partido fácil, seguro. Son buenos jugadores, con una buena cultura de fútbol, físicamente son fuertes, técnicamente también y a lo mejor la gente no lo tiene tan vista, pero yo puedo asegurar que es un buen equipo.
0: Ya, la palabra es Scaloni, ¿no? Perdió Cabo Verde en la fase de grupo, empató con todos. El tema es que cuando pudo haber ganado, y el partido que uno creía que iba a ganar, lo empató, que fue con Arabia Saudita. Entonces también te deja ciertas dudas si este equipo es mejor aguantando todo. Sí. Obviamente cuando tiene más responsabilidad salen sus falencias.
1: Pero yo tengo grandes amigos argentinos, me gusta Argentina, vamos Argentina. Pero que aguante Cabo Verde un rato, que aguante.
0: Que no sea tan fácil, que no se abra los 5 minutos, porque probablemente ahí ya vamos a tener un partido que va a ser una fiesta. ¿Cuánto hará Messi? Es la pregunta de hoy, que está mano a mano con Mbappé.
1: ¿Cuánto ha hecho en un partido? ¿3? ¿2?
0: Tres, arrancando. Lleva 6 en el torneo.
1: Puede hacer 3.
0: Igual que Mbappé. Hoy día.
1: Sí.
0: A meter de bocina. A ver si es que está tan iluminado como lo estuvo en los dos primeros partidos del Mundial. Emiliano Martínez es el arquero. Porque hemos visto al Dibu Martínez. Argentina ha sido superior a todos los equipos.
3: No lo ha apurado nadie.
0: Por eso.
1: Dibu Martínez debe ser lo más pesado que tiene en la selección.
3: Pero si además Messi recibe solo.
0: Con De Paul.
3: No lo marca nadie.
0: Sí. Emiliano Martínez el arquero. Nahuel Molina. El Cuti Romero, que se recuperó, Lisandro Martínez y Facundo Medina, que le ganó el puesto a Tagliafico en el sector izquierdo de la saga. Al medio, De Paul, McAllister, Enzo Fernández, arriba, Thiago Almada, Messi, Lautaro. No cambia nada Scaloni, sigue relegado Julián Álvarez a la banca. A pesar de que hizo el otro día Lautaro su primer gol en un Mundial, de penal. No ha llegado de otra forma al arco Lautaro, pero rompió su mala racha en la Copa del Mundo. En la noche. Y el partido seguramente más parejo del día, aunque el Australia-Egipto lo va a hacer también, pero tenemos acá más afecto, porque yo lo particular tengo amigos colombianos, me gustaría hoy día que Colombia, creo que todos vamos a querer que hoy día Colombia pase, ¿no? Usted me mira con cara de que...
1: linda su ciudad.
3: No, yo sí creo que pase Cabo Verde y Colombia.
0: Eso le gustaría a usted.
4: Sí. 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

0: Bueno, así estamos en esta programación de las noticias en esta hora de la tarde. Tenemos un pequeño problema acá, pero igual vamos a tratar de solucionarlo en esta presente. También informaciones también de la provincia de Osorno en esta hora, por supuesto, también de la tarde. Bueno, este día viernes la comuna de Osorno se encuentra bajo emergencia ambiental debido a la mala calidad del aire. La medida contempla una serie de restricciones destinadas a disminuir las emisiones de material particulado. Entre las principales disposiciones se prohíbe durante toda la jornada la emisión de humo visible proveniente de artefactos residentes a leña dentro del radio urbano. Asimismo, no estaría permitido el uso simultáneo de dos o más calefactores a leña por vivienda en toda la comuna. Entre las 18 horas 6 de la tarde y las 0 horas de queda, prohibido el funcionamiento de artefactos unitarios de leña residentes en los polígonos Centro Extendido, Pilauco y Las Quemas, Bellavista, como parte de la medida para reducir los niveles de contaminación en los sectores más críticos. En el ámbito industrial, todo el día no podría operar los calefactores industriales ni los calefactores a leña con una potencia térmica nominal superior a 75 que registran emisiones iguales o superior de 50 de material particulado. Tampoco podría funcionar las calderas de calefacción a leña con una potencia térmica nominal inferior a 75. En cuanto al sistema educativo, se mantiene en la suspensión de las actividades físicas y deportivas del aire libre para las comunidades escolares. En esta podrían ser reemplazadas por ejercicios bajo impacto realizados por espacios cerrados con el fin de evitar la exposición a estudiantes en todo ámbito también y docentes de los altos niveles de contaminación. Seguimos revisando más informaciones. Con el objetivo de fortalecer el trabajo colaborativo y abordar las principales inquietudes del mundo rural, la alcaldesa María Elena Ojeda participó de una importante reunión de mesa de trabajo con las comunidades indígenas de la comuna, instancia la cual, organizada por el Programa de Desarrollo Territorial Indígena PDTI, dirigido a Daniela Vidal, gestionada por la presidenta de la Mesa Comunidades, Mónica Maripán Gallegos. La jornada contó con la participación de diputada Emilia Nullado, la jefa del área de INDAP, Osorno Claudia Silva, Enrique Profesional, que apoyó en el área operativo de la Dirección Regional de INDAP, el equipo procesal, agricultores de la comuna de Margarita Carrillo, presidenta de la Unión Comunal de la Junta de Vecinos, además de representantes de las comunidades indígenas. Durante las reuniones se abordó la declaración de sustancial de INDAP, trámite que realizó a través del Servicio de Impuestos Internos, informándose que se logró ampliar el plazo de vigencia hasta el 1 de enero del año 2027, entregando mayor tranquilidad a los pequeños agricultores. Asimismo, se planteó la importancia de ampliar el mono, considerando que esta medida, con el propósito de que ello beneficie con mayor número de vecinos y vecinas de la comuna. También Villa Pugocho, sector Aguas Buenas, se realizó el recambio de las luminarias de alumbrado público, dando respuesta a una solicitud planteada por la comunidad. El sector contaba con la luminaria antigua y de mal estado, situación que afecta a la seguridad y la calidad de vida de todas las familias. Atendiéndose así la necesidad de la alcaldesa María Elena Ojeda, impulso de iniciativa, permitiendo así las gracias a los recursos de Rolati Minero, se adquiere de instalar nuevas luminarias, mejorar significativamente la iluminación de las calles en este sentido. Vamos con otra información en esta hora, por supuesto, de la tarde. Lo vamos a Puerto Octay. Invita a postulación al Fondo Crece Sostenible 2026, Cercotec. Más detalles los entrega junto a Pablo Lara desde Puerto Octay. Buenas tardes, Pablo.
1: Jaime, buenas tardes. La Municipalidad de Puerto Octay, a través de la Oficina Municipal de Desarrollo Económico Local, ONDE, informó la apertura de la convocatoria al Fondo Concursable Crece Sostenible 2026 de Cercotec, orientada a fortalecer el crecimiento de las micros y pequeñas empresas, además de las cooperativas de la comuna. El programa busca fortalecer el desarrollo de los negocios locales mediante la incorporación de prácticas sostenibles y respetuosas con el entorno, por lo que entrega apoyo económico para ejecutar proyectos de inversión. El subsidio, con contempla montos que van desde los 7 y hasta los 9 millones de pesos netos, recursos que podrán destinarse a inversión en infraestructura, adquisición de activos, asistencia técnica, capacitación y acciones de marketing. Las postulaciones permanecen abiertas hasta el miércoles 8 de julio de este 2026 a las 15 horas. Las bases y el formulario de postulación se encuentran disponibles en el sitio web de Cercotec. Desde el municipio señalaron que quienes requieran orientación sobre los requisitos del programa o apoyo en el proceso de postulación pueden acudir a las oficinas municipales de desarrollo económico local, donde el equipo técnico brindará asesoría tanto en aspectos conceptuales como en el uso de la plataforma de postulación. Desde Puerto Octay, para la Red Regional Acogida, informó Pablo Lara. Buenas tardes.
0: Seguimos con más informaciones en esta hora de la tarde, cuando son la 1:00 p.m. ya con 37 minutos. Con el objetivo de fortalecer la capacidad técnica de los emprendedores que formarán parte de la futura sala de proceso de alimentos de la comuna, se realizó la primera jornada del ciclo de capacitaciones sobre la manipulación de alimentos en la Casa de las Organizaciones de Puyehue. La actividad reunió a los futuros usuarios con este importante espacio productivo, quienes participaron de una contemplada capacitación orientada a entregar conocimiento fundamentalmente para la elaboración segura de los productos alimentarios como conservas, mermeladas y salsas. La jornada fue impartida por la Ingeniería de Alimentos Juanita Rosas, quien abordó los contenidos también relacionados con la manipulación e incautación de los alimentos, principios básicos de la microbiología en el marco legal vigente que regula la producción y comercialización de alimentos elaborados. Durante la capacitación, los participantes también tuvieron la oportunidad de resolver dudas o intercambiar experiencias, fortaleciendo así el conocimiento para enfrentar de mejor manera los desafíos que implica el funcionamiento de la futura sala de proceso de la comuna. 1:00 p.m. ya con 38 minutos, lo vamos a la provincia de Llanquihue. El gobernador regional de Los Lagos, Alejandro Santana, oficializó a la ministra de Salud, Mari Chomalí, para reactivar el convenio para reducir la lista de espera de GES. La iniciativa confirma la que FONASA en septiembre del año 2025 contempla un total de 1.546 millones de pesos para financiar la cirugía vesicular y amígdala vía entidades. Ante el nulo avance del acuerdo, Santana advirtió que sin definición técnica en julio el gobierno regional reasignará los millones del fondo, incorporándose a 1.600 millones de pesos. En excesiva traumatología afecta el programa de la comunidad a la espera de formar a la autoridad. Santana exigió despejar los obstáculos administrativos y presentar un cronograma claro para toda la región, lo que incorpora resolver las problemáticas de las personas de gobierno regional y poner los recursos. Ya tiene voluntad, pero no podemos asumir responsabilidades que corresponden exclusivamente a los ministerios, agregó. Continuamos siendo la 1:39 p.m, continuamos con más noticias. Seremi del Ministerio de Obras Públicas fiscalizó peaje de Puerto Montt y aseguró que nuevas concesionarias tomó medidas tras colapso del servicio. Más detalle lo entrega junto a Iván Santana para Red Acogida. Buenas tardes.
2: Buenas tardes, Jaime. Claro, porque el Seremi de Obras Públicas, Jairo Quinteros, llegó a las 8 de esta mañana hasta el peaje troncal Puerto Montt para fiscalizar en terreno el funcionamiento de la plaza luego de que desde el pasado miércoles 1 de julio se presentaran diversos problemas en su operatividad al asumir la gestión la nueva concesionaria ISA Vías, lo que derivó un reclamo por parte de los usuarios. Como fiscalizadores del Ministerio de Obras Públicas hemos escuchado a los usuarios oficiamos a la sociedad concesionaria respecto de los hechos ocurridos el primer día de operación del tramo Río Bueno a Puerto Montt, en específico el acceso norte a Puerto Montt, dijo Quinteros. En el mismo sentido, el personero agregó que hoy desde temprano estuvieron fiscalizando nuevamente que efectivamente se hayan tomado las medidas correspondientes y que la plaza de peaje esté funcionando a su máxima capacidad, asegurando que la concesionaria ISA Vías ha tomado todas las medidas necesarias para el funcionamiento completo en horas pic de todos sus controles y casetas de peaje. Quintero reiteró que están comprometidos en terreno fiscalizando y controlando las acciones que han tomado el Ministerio a través de la Inspección Fiscal y la correspondiente sociedad concesionaria para la operación para el flujo adecuado y correcto de este tipo de peajes. Finalmente, la autoridad también hizo un llamado a los usuarios de la Ruta 5 a tomar todos los resguardos de la vía, porque es muy importante que esa seguridad también sea parte de a los conductores. Se mantenga para que no existan accidentes, que muchas veces son los causantes de los tacos y de cualquier tipo de congestión vehicular que se puede dar antes o después de las plazas de peajes, dijo el personero. Para Red Acogida, Iván Santana, buenas tardes.
0: 1:41 ya con 41 minutos, seguimos revisando más informaciones para este día de hoy. Un registro audiovisual de 17 segundos exhibe los individuos aplicando colorantes químicos con una brocha a filetes de salmón, que serían fruto de las mortalidades de robo de la industria formal. La maniobra busca ocultar putrefacción de los peces para su comercialización en el mercado informal. El ilícito operaría en la planta clandestina ubicada en la ruta entre Puerto Montt y Calbuco. En las imágenes, una segunda persona utilizaba un secador de pelo convencional para retirar la humedad del producto. Expertos califican esta intervención como maquillaje de pescado, procedimiento que disminuye el estado de descomposición de la pieza. Tomás Monge, gerente general de Salmón Chile, indicó que el gremio trabaja hace más de 15 años con una oficina especializada en la prevención y persecución de los delitos vinculados a la industria. Pese a contar con los avances relevantes, lamentablemente sigue ocurriendo robos donde se atenta contra la integridad de los choferes y se afecta patrimonialmente a las empresas, afirmó. Monge alertó también sobre los riesgos para la salud pública. Se sigue comercializando salmón y trucha en diversos puntos de la región, poniendo en riesgo a la población, haciendo un llamado a los consumidores a adquirir salmón únicamente en el comercio establecido y verificar que cuente con un embalaje etiquetado correspondiente, dijo. Además, Loreto Segels, presidente ejecutivo del Consejo de Salmón, declaró que lo ocurrido es extremadamente grave y confirma las graves que se pueden ser el robo de salmones. La representante añadió que este ilícito afecta a los trabajadores de la empresa, a la cadena de proveedores y la confianza en una industria estratégica para Chile. 1:43 ya con 43 minutos, seguimos revisando más informaciones. Con el objetivo de fortalecer la seguridad de la comunidad, Carabineros de Chile y la Armada de Chile, a través de la Autoridad Marítima, realizaron un patrullaje preventivo conjunto con el sector de la Barcaza de Maullín. Ambas instituciones integradas con el Consejo Comunal de Seguridad Pública desarrollan acciones coordinadas y prevención de fiscalización para resguardar a todos los vecinos y vecinas y usuarios que diariamente utilizan este importante punto de conectividad también en la comuna. La seguridad pública es una tarea que requiere el compromiso y coordinación permanentemente entre las instituciones del Estado y el trabajo colaborativo entre Carabineros y la Armada Municipalidad de Maullín y los demás organismos que integran el Consejo Comunal de Seguridad Pública y permiten fortalecer la preventiva y mejorar la respuesta ante situaciones de riesgo y brindar más tranquilidad a toda la comunidad. Seguimos con más informaciones. El senador del Partido Socialista, Fidel Espinosa, oficializó la inspección del trabajo y la Seremi de Salud por el accidente laboral del trabajador Damián García, mientras que prestaba servicio de la empresa Tridente de Faenas para la empresa, lo que dijo el senador.
3: En relación al accidente laboral del trabajador Damián García, ocurrido mientras se prestaba servicio para la empresa Tridente Limitada en Faenas para la empresa mandante Mowi, ocurrido el día de ayer, lamentablemente, hemos ya oficiado a la Inspección del Trabajo y a la Seremi de Salud para que informen sobre la investigación efectuada, deficiencias encontradas, sanciones cursadas y medidas adoptadas en el citado caso. Manifestamos nuestra profunda preocupación por este nuevo accidente laboral fatal de un joven buzo y exigimos que las empresas involucradas aporten todos los antecedentes para aclarar estos hechos. Esta tragedia es la primera que se juzgará bajo la nueva ley del buzo que presume que el trabajo es bajo subcontratación. De esta manera, la empresa salmonera no podrá desligarse de esta labor y obliga a la empresa mandante a responder solidariamente y debe indemnizar por daño moral y lucro cesante. Enviamos nuestras condolencias a la familia en estos difíciles momentos. Esta nueva tragedia hace más evidente la ausencia de un delito especial para sancionar a las empresas cuyos trabajadores fallezcan en un accidente laboral, propuesta que estamos haciendo en la nueva ley Coñimo que prontamente presentaremos al Parlamento de nuestro país.
0: Una de la tarde ya con 45 minutos, seguimos revisando más informaciones. Una mujer fue detenida la mañana del día jueves tras ser sorprendida intentando ingresar una importante cantidad de sustancia ilícita al complejo penitenciario Alto Bonito de Puerto Montt. El hallazgo quedó al descubierto durante la revisión de rutina que realizan personal de Gendarmería de Chile a los visitantes del recinto. El hecho causó sorpresa debido al modus operandi de la mujer, quien ocultaba los paquetes con droga en el interior de sus genitales para evadir los controles institucionales. Sin embargo, la pericia de los funcionarios pertenecientes permitió frustrar el ingreso de la sustancia. Tras el peritaje y análisis correspondiente, se confirmó que la imputada portaba un total de 4 tipos de sustancia de alta pureza y peligrosidad: 86,5 gramos de cannabis sativa, 76,1 gramos de cocaína base, pasta base, 21,2 gramos de comprimido de origen desconocido, 12,0 gramos de ketamina. Tras el hallazgo de Gendarmería, dio aviso inmediato al Ministerio Público. La mujer quedó bajo custodia policial y pasó repetido control de detención durante la jornada de este día de hoy viernes en el Juzgado de Garantía de Puerto Montt, donde también enfrentó cargos por infracción de la ley de drogas en el contexto del recinto carcelario. El magistrado determinó dejar a la mujer con arresto domiciliario parcial en horas de la noche. Seguimos revisando más informaciones. Este día domingo se enfrentará Bandera versus Tricolor y será transmitido por Full Deportes de Radio Acogida. Más detalle lo entrega junto a Javier Santana para Red Acogida. Buenas tardes, Javier.
4: Muy buenas tardes, Jaime. Así es, porque durante el fin de semana vamos a estar transmitiendo fútbol desde el Estadio Municipal de Los Muermos, Bandera de las Quemas versus Tricolor, en un partido válido por el campeonato regional que se vivirá a cabo el día domingo a partir de las 3 de la tarde, pero Full Deportes de Radio Acogida comenzará la transmisión aproximadamente a las 2:30. Todos invitados para este fin de semana, este domingo, para Full Deportes a través del Facebook, para que toda la gente se vaya conectando, la gente que lo vea en la casa, en el trabajo, donde quiera que se encuentre, vaya junto a nosotros y viva el deporte rey junto a Radio Acogida. Ya lo sabe, amigo, ya lo sabe, amiga, Radio Acogida estará este domingo a partir de las 2:30 llevándole el partido entre Bandera y Tricolor, donde el partido de ida empataron 1-1 en un partido, uno de los partidos más llamativos a nivel regional, y donde Full Deportes estará junto a ustedes. Ya lo saben entonces, la invitación está hecha, la invitación ya está hecha para el día domingo a partir de las 2:30 de la tarde. Será transmisión de Full Deportes de Radio Acogida. Para Red Regional, informó Javier Santana. Desearle a todos que tengan un excelente fin de semana. Buenas tardes.
0: Una de la tarde con 48 minutos, seguimos revisando más informaciones. Lo vamos a la provincia de Chiloé. El Servicio de Salud de Chiloé informó nuevos avances de la puesta en marcha del Hospital de Ancud, destacándose que el establecimiento ya cuenta con un 86% de equipamiento médico y 88% del equipamiento general recepcionado, mientras continúa el proceso para concretar su apertura parcial. Durante la reunión encabezada por el director del Servicio de Salud de Chiloé, Francisco Camilo Díaz, se revisó los avances de la obra, la entrega del oficio por parte de la empresa constructora y la resolución de observaciones necesarias para obtener la recepción definitiva del recinto. La primera etapa consiste en habilitación del servicio como imagenología, cardiología, neurología, odontología, traumatología, ginecología, también en medicina física y rehabilitación, entre otros. Además, se informó que el Servicio de Salud ya ha destinado cerca de 4.800 millones de pesos para la respuesta en marcha del hospital, concluyendo equipamiento, capacitación y personal operativo inicial del establecimiento. Una de la tarde ya con 50 minutos. Seguimos revisando más informaciones. Las bajas temperaturas continúan afectando a Chiloé durante los próximos días, con mínimas que podrían llegar a los menos 3 grados Celsius el día sábado, manteniéndose el riesgo de escarcha y accidente en la vía. El pasado miércoles se registraron al menos 4 accidentes, con 2 en Ancud, uno en Chonchi y otros en la comuna de Quillón. Este último con una persona lesionada, además de las mínimas alcanzaron los menos 1,4 grados Celsius de Dalcahue, 1,1 en Quillón. Ante este escenario, las autoridades acordaron reforzar el monitoreo de la ruta en el esparcimiento preventivo de sal en sectores críticos y coordinación entre los organismos de emergencia para prevenir nuevos accidentes. Continuamos con más noticias, siendo la 1:00 p.m. ya con exactamente con 51 minutos. Calbuco Carabinero detuvo a 5 adolescentes tras procedimiento por homicidio frustrado a carabineros de servicio y porte de elementos prohibidos en Calbuco. Durante la tarde de este día jueves, carabineros de la 4ª Comisaría de Calbuco detuvieron a 5 adolescentes entre 14 y 17 años de edad por su presunta participación de los delitos de homicidio frustrado y carabineros de servicio y porte de elementos prohibidos en el marco de un procedimiento de fiscalización vehicular. Los hechos ocurrieron cerca de las 19:30 horas cuando personal policial realiza un control vehicular. En este contexto, el conductor de una camioneta que habría efectuado una maniobra con la aparentemente intención de embestir a los funcionarios policiales, acción que fue evitada logrando posteriormente la reducción y detención de los 5 ocupantes del vehículo. Durante el procedimiento se incautaron una pistola de fogueo, una pistola de aire comprimido, una pistola de balines, además de un cuchillo y cortaplumas, elementos que serían sometidos a las pericias correspondientes. Tanto personal policial como los detenidos resultaron sin lesiones. Por instrucción del Ministerio Público, los 5 adolescentes pasarán a control de detención. Asimismo, se dispuso la concurrencia de personal especializado del OS-7 y la vocal para desarrollar la diligencia investigativa y pericias correspondientes en el lugar. Seguimos revisando más informaciones, siendo la 1:00 p.m. ya con 53 minutos. Chiloé, Ministerio de Obras Públicas, inicia intervención de emergencia en la Ruta 5 Sur en Trencut. El Ministerio de Obras Públicas dio inicio a los trabajos de mejoramiento de emergencia pavimento del tramo Ancud de Gaña en la provincia de Chiloé, la región de Los Lagos. La Seremi del Ministerio de Obras Públicas de la Región de Los Lagos, Jairo Quinteros, llegó hasta el sector junto con el equipo de concesionario a cargo del tramo Chacao-Chonchi, Grupo Costanera, la inspección fiscal para contratar el comienzo de las faenas. Las primeras obras consideran la intervención de 2,5 kilómetros de la reposición de 340 metros lineales de pavimento o hormigón. Esta intervención emergencia buscaba mejorar las condiciones de seguridad y tránsito en la vía estructural del archipiélago, indicó Quinteros. Es una reposición que ha sido esperada por años de distintos municipios y el alcalde, por lo tanto, ahora se va viendo materialización, finalizó. Desde el ministerio llamaron a los conductores a transitar con precaución, respetar la señalización, planificar el desplazamiento debido a los posibles desvíos y tiempo de espera de desarrollo de los trabajos en el lugar. Continuamos con más informaciones, siendo la 1:00 p.m. con 54 minutos. Hospital Base de Osorno proyecta funcionamiento de nueva urgencia pediátrica durante julio. Una buena noticia para la comunidad, según la proyección de la nueva urgencia pediátrica del Hospital Base de Osorno en la región de Los Lagos, comenzará a operar este mes de julio. Según el director del recinto, Julio Vargas, el obtenido porque cada vez menos pacientes deberán ser derivados hasta otras ciudades para recibir los tratamientos. En este sentido, dijo que el recinto continúa aumentando su capacidad resolutiva y avanzar hacia la atención con mayor complejidad. De hecho, habría incrementado la cirugía, consultas y prestaciones médicas, pese a operar con la misma infraestructura desde hace más de 13 años. En los principales proyectos, Vargas confirmó que la nueva urgencia pediátrica entrará en funcionamiento durante julio, una vez se finalicen los trámites administrativos y sanitarios.
5: nuestra urgencia pediátrica nueva, que la construimos con sistema modular para hacerlo más acelerado, que lo hicimos con recursos propios del hospital, ya está entregada por la empresa, estamos sacando los certificados entre hoy día y mañana, lo mismo, de ahí viene el proceso de resolución sanitaria para que empiece el funcionamiento. Esperamos durante el mes de julio, nuestra meta era tenerla en junio, no alcanzamos, pero yo espero que ahora en julio sí o sí la tengamos ya funcionando, ya está terminada, pero falta toda la tramitación administrativa, los traslados y esa.
0: El nuevo recinto, construido con los recursos propios del hospital, permitirá mejorar la atención de los niños, adolescentes y además reemplazar las instalaciones provisorias utilizadas desde la pandemia, entregando mayor comodidad tanto a pacientes como a los equipos de salud. El director también planteó la necesidad de Ozono continúe fortaleciendo su capacidad para resolver la patología de alta complejidad. En este contexto destacó que la incorporación de todos los desarrollos de la cirugía cardíaca, pero insistió que una de las principales brechas sigue siendo la falta de un acelerador lineal para tratamientos oncológicos. Dicho también equipamiento, dijo, ya está disponible o proceso de implementación en otras ciudades del sur del país. Por ello, llamó a las autoridades a respaldar una nueva inversión para la provincia.
5: Está el ECMO, está el angiógrafo, está avanzar con las cirugías cardíacas, es decir, hay varias cosas. Ejemplo, nosotros no nos faltaría ojalá tener un acelerador lineal. Hoy día tenemos una muy buena capacidad de diagnóstico en lo oncológico. De tratamiento nos vemos coartados porque no tenemos un acelerador lineal, que Valdivia ya lo tiene, que Puerto Montt está ya con los recursos también y va a tener uno tanto privado como público también. Entonces nosotros no tenemos que quedarnos atrás y ese es el llamado que en nuestra cuenta pública hemos hecho a las autoridades.
0: Respecto a la lista de espera, explicó que el hospital han potenciado la cirugía con mayor ambulatoria modalidad, actualmente representada a más la mitad de la intervención realizada. La meta precisó que alcanza un 70% de la cirugía ambulatoria en los próximos 2 años, lo que permitirá optimizar el uso de camas y pabellones, reducir los tiempos de espera y aumentar la capacidad de atención sin necesidad de ampliar la infraestructura existente. Consultado las críticas relacionadas con el estado de mobiliario de algunas salas de espera, Vargas reconoció que existen necesidades pendientes, aunque explicó que las instrucciones presupuestarias obligan a priorizar la compra de instrumentos quirúrgicos y equipamiento clínico para el hospital. Asimismo, la administración del hospital debió fortalecer su relación con la comunidad y mejorar la planificación de sus procesos y continuar con las gestiones de los recursos y permitirle responder los crecimientos demandados del sistema de la provincia. Continuamos con más informaciones en esta hora también de la tarde. ¿Cuándo terminan las vacaciones de invierno? Estas son las fechas de regreso a clases en cada región. Por estos días, los estudiantes de 11 regiones del país disfrutan de sus vacaciones de invierno, sin embargo, para muchos de descanso termina esta semana. En tanto, el panorama de distintos restos del país, mientras que quienes cursan en Antofagasta, Los Lagos, Aysén, recién comenzará el receso el día lunes 6 de julio, aún deben esperar para salir de clases. El calendario escolar 2026 se publicó el Ministerio de Educación hacia finales de 2025 y toda la programación anual para establecer el país, ya que sea tengan clases trimestrales o semestrales. Allí estableció, por ejemplo, que algunos estudiantes del país estuvieran 2 semanas de vacaciones, mientras que las otras se extendieron por 3 semanas. También, y asimismo, se fijó la fecha para el término de las clases a fin de año. Dicho calendario estipuló las vacaciones de invierno con los estudiantes de la región de Atacama, Coquimbo, Valparaíso, región metropolitana, O'Higgins, Maule, Ñuble, región del Biobío, la Araucanía, Los Ríos. Se extenderá hasta el lunes 22 de junio. El día viernes 3 de julio, inicio del segundo semestre, será el día lunes 6 de julio. Para quienes cursan la región de Magallanes, el resto de invernal entre el lunes 29 de julio al viernes 17 de julio, movimiento de vacaciones también el 20 de julio. Bueno, a esta hora también vamos a revisar también el informe del tiempo, 1:59 PM. Vamos a la región de Los Lagos. A esta hora tenemos una condición actual exactamente de 10 grados, despejado. Para este día sábado 4 tenemos una mínima de menos 3 grados, una máxima de 10 grados, nublado y helada matinal variando a despejado. Para este día domingo 5 de julio tenemos una mínima de menos 3 grados, una máxima de 9 grados, nublado a parcial. También revisamos el informe del tiempo en la provincia de Llanquihue. A esta hora tenemos una condición actual de 9 grados despejado. Para mañana 4 de julio tenemos una mínima de 9, una máxima de 10 grados despejado. Para este día domingo 5 de julio tenemos una mínima de 0, una máxima de 7 grados, nublado a parcial. También realizamos el informe del tiempo en la provincia de Chiloé. A esta hora tenemos una condición actual de 11 grados despejado. Para mañana 4 de julio tenemos una mínima de 0 grados, una máxima de 10 grados, nublado y helada variando a despejado. Para el día domingo 5 de julio tenemos una mínima de 1 grado, una máxima de 10 grados, nublado a parcial. Bueno, así he estado presentando el informe del tiempo a esta hora de la tarde. Y hasta aquí llegamos con la revisión de las importantes noticias en portada noticiosa para este día viernes 3 de julio. Continúa la programación de Radio Acogida. Buenas tardes.

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2: Son las 14 horas y 3 minutos.
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2 de la tarde con 24 minutos, aquí en la Red Acogida, 101.3, en vivo, para toda la red regional de emisoras Acogida que nos acompañan a esta hora. Bienvenidos, bienvenidas, hasta las 4 de la tarde. Te acompañamos con la mejor música ranchera mexicana. Sí, pues hasta las 4 de la tarde, dice así.

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2: Son las 14 horas y 29 minutos.
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amiga, saludos a nuestra amiga, Lorena, que está en la sintonía de la radio a esta hora de la tarde y nos pide la siguiente canción aquí en La Reta Acogida. Saludos.

Ahí estaba, a esta hora 2 de la tarde con 46 minutos, 2 de la tarde con 46, para que vayan ahí compartiendo junto a nosotros a esta hora la gente que va viajando a Puerto Montt, Puerto Varas, Maullín, Llanquihue, Castro, Calbuco, Nueva Puerto Octay, Nueva Brauna, Puyehue. Un gran saludito para todos, por supuesto, por estar en la sintonía de la radio acogida a esta hora. Oiga, vamos con música. Los de inmediato junto a los charros de Lumaco.

Qué buena canción, oiga, ¿cómo vamos a recordar éxitos a, oiga, en este día viernes, estamos en la víspera ya del fin de semana, la víspera, de fin de semana que se nos viene, ¿ah? ¿Eh?

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2: Son las 14 horas y 59 minutos.

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2: 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días, ahí en www.radioacogida.cl, además de Patagonia IP en el canal 806, en el dial 101.3 FM en Los Muermos y sus alrededores, en la 92.1 en Puerto Octay y sus alrededores, y en la 100.9 en Puyehue y 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Ya lo sabes, todos los días nos puedes escuchar en los diferentes dial el cantar ranchero.
3: Son las 15 horas y 12 minutos.

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1: Seguimos con música, seguimos acompañándolos en este Cantar Ranchero de día viernes. Como siempre, a todos los días te acompañamos para que usted, amigo y amiga, disfrute de la ranchera tradicional, de la buena ranchera, donde quiera que se encuentre, en Los Muermos, en Puerto Octay o en Puyehue.

0: Son las 15 horas y 21 minutos.
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3: Son las 15 horas y 29 minutos.
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0: Son las 15 horas y 41 minutos.
1: Y que siga la fiesta, pero por supuesto que siga la fiesta, que siga el mambo aquí en Radio Acogida FM, 101.3 en Los Muermos, 92.1 en Puerto Octay, 100.9 en Puyehue y para Chile y el mundo a través de www.radioacogida.cl y también a través de Patagonia IP en el canal 806.
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2: Son las 15 horas y 47 minutos.

0: Después de la siguiente canción nos comenzamos a despedir, ¿eh? Después nos comenzamos a despedir en un programa más aquí en el Cantar Ranchero de Radio Acogida. Después de lo siguiente, nos despedimos.
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Nos despedimos. Muchas, pero muchas gracias a todos por la enorme sintonía en el día de hoy. Nos vemos mañana, sí, mañana en una nueva oportunidad, en un nuevo programa de El Cantar Ranchero. Pero mañana no estoy yo, ¿eh? No se olvide que nosotros estamos de lunes a viernes nomás aquí en la 101.3 y 92.1. De lunes a viernes de 2 a 4, El Cantar Ranchero. Que tengan todos una muy buena tarde.

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2: Son las 15 horas y 59 minutos.
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0: 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Viernes 3 de julio, saludo a la gente allá en la región de Llanquihue, en la región de Los Lagos. Saludo allá a mi gente linda de Puerto Varas, de Puerto Montt, de Los Muermos, a la gente de Calbuco, a la gente de Maullín. Yo quiero recordar las visitas para este mes. Yo estoy orientando a través del teléfono. Estoy enviando el paquete Putumayo allá a su casa, a su hogar. Estoy haciendo este regalo con amor y con cariño. Mucha persona me dice, don Tarcisio, yo lo espero acá en la consulta. Otros me dicen, envíe lo que no necesito. Necesito las medicinas, pero quiero confirmar las visitas, visitas importantes, donde estaremos atendiendo, ayudando a toda mi bella familia del alma. 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Trae las plantas medicinales, el tratamiento natural para el hombre, para la mujer. Trae el protector, el azabache, el cazador indígena, el resguardo cascabel. Trae el aceite madre selva, el perfume del nido del pájaro macuá. Y lo voy a regalar. Tengo un llamado, a ver a quién tiro huesito. Dios bendiga. Deme su nombre.
1: Eduardo Cortés.
2: Amigo Eduardo, gracias. Dame tu fecha de nacimiento.
1: El 17 de febrero de 1924.
2: Voy a mirar las cartas del tarot y cosa buena, cosa mala que yo vea, te voy a hablar con la verdad, ¿correcto? Ponga en su mente ya lo que quiere saber y miremos tres campos importantes. La salud, miremos el dinero y miremos la carta que representa el amor.
1: Ya.
2: Lo felicito, porque eres un buen hijo y a un buen hijo le va bien toda la vida. Me habla esta carta de emprendimiento, me habla de lucha, de trabajo por salir adelante. Ha estado impedido para prosperar, hasta para tener familia, hacer un hogar. Esta carta me está hablando de muchos problemas a la parte de su salud, decaimiento a la parte física y enfermedades que tiene que controlar, especialmente a su estómago, a la parte del colon, los intestinos. Esta carta me está hablando de bloqueos que vienen del pasado. Usted ha estado impedido para salir adelante, hermano, y hay una mala suerte que le viene acompañando ya varios tiempo. ¿Cuánto hace?
1: ¿Cómo?
2: ¿Cuánto hace que le acompaña esa mala suerte?
1: A mí me trataron de joderme.
2: Hermano, hay una suerte adversa, negativa, viene cruzado, está impedido para prosperar. Quiero regalarle tres elementos. Van a cambiar su vida, van a traer la salud. Quiero que reciba el paquete Putumayo. Viene un tratamiento para el estómago. El cholagogue Putumayo o la limpieza indígena es una medicina ancestral y me le va a ayudar a esos problemas de colon, a esos problemas que está sufriendo usted y que está padeciendo, ¿correcto? Quiero que reciba el cholagogue indígena con los secretos, con las protecciones, yo se las hago entrega. ¿Usted me la recibe con fe?
1: Sí.
2: Y limpiar cosas malas que vienen del pasado. Eduardo, Si el pasado lo corregimos, vamos a tener un presente de prosperidad y de salud. ¿Correcto?
1: Correcto.
2: Alísteme un vaso con agua. Quiero hacerle la oración de la salud. Quiero que sepas de personas envidiosas hasta de su misma familia. Yo le voy a devolver el llamado en un rato más. Y quiero tomarle nota exacta para enviarle el paquete Putumayo. ¿Le gustó la llamada?
1: Sí.
2: Le agradezco el minuto de su tiempo. Muchas gracias por haberse comunicado. Hasta pronto.
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0: Viernes 3 de julio. Gracias a toda la personita que llama, que marca, que se orienta. 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Dios bendiga, ¿con quién hablo?
4: Con Jacqueline.
2: Amiga Jacqueline, por favor, hágase en un sitio donde esté un minuto tranquila y deme su fecha de nacimiento, por favor.
4: El 13 de noviembre.
2: ¿Sí?
4: De 1988.
2: Quiero que ponga en su mente y en su corazón lo que quiere saber. Vamos a mirar el tarot chamánico y quiero mirar tres cartas representadas en las tres puertas más importantes de nuestra vida: salud, dinero y amor, ¿correcto? Póngame en su mente y en su corazón todo lo que quiere saber. Aguerrida y luchadora, optimista, amante a la vida. Esta carta me está mostrando el amor por los hijos, me está mostrando el amor por el hogar. Me está mostrando la familia que lucha una unión de mucho tiempo. ¿Cuánto lleva usted con esta unión?
4: Mucho tiempo. Nosotros somos una familia muy unida.
2: Es el inicio de una cosa muy hermosa, de una relación bonita, pero esta carta me muestra también el final. Algo que está terminando de muchos años. Y perdone que le hable con franqueza, pero prosperidad, felicidad, ese amor, esa energía bonita está desapareciendo. Y le voy a decir que por causa negativa se han acabado muchas cosas importantes y se han perdido muchas energías bonitas por causa negativa. Hay envidia. Estas cartas me hablan de la pregunta: ¿por qué se ha venido una relación hermosa para atrás? ¿Es verdad o es mentira?
4: Es verdad.
2: Luche por lo que quiere, luche por la familia, por los hijos, pero encomiéndese a Dios, porque hay malas energías, hay envidia, hay sentimientos negativos que llevan al fracaso, que llevan a la misma separación. Entonces, yo quiero que reciba el paquete Putumayo. Quiero que estos elementos me los use con la fe, porque yo sé que me le van a servir, ¿correcto?
4: Correcto.
2: Hermana, ¿le hablé con verdades o mentiras?
4: Verdad.
2: Pero le pido un favor, quiero devolverle el llamado para tomarle los datos, enviarle el paquete Putumayo hasta su lugar, hasta su región. Alísteme un vaso con agua, ahora que tengamos la oportunidad de hablar en un rato más. Si no es en el transcurso del día, mañana le devuelvo el llamado, pero poder orientarle y enviarle estos elementos. ¿Le gustó la llamada?
4: Sí, muchas gracias.
2: Y le agradezco los minutos de su tiempo. Atenta a mi llamado nuevamente. Dios me le bendiga.
4: Muchas gracias, muy, muy amable.

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1: Son las 16 horas y 29 minutos.
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0: pero es tarde.
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3: Son las 16 horas y 59 minutos.
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0: 5 de la tarde con 18 minutos, 5 de la tarde con 18, aquí en la Red Acogida.
1: Son las 17 horas y 18 minutos.

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1: Son las 17 horas y 29 minutos.
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2: Son las 17 horas y 59 minutos.
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6:10. Oiga, subimos recién a nuestras redes sociales para que usted lo vea. 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Ven a alentar a tu equipo favorito y si no puedes asistir, no te preocupes porque Radio Acogida estará a cargo de la transmisión en vivo. Que no te pierdas ni un solo detalle. Ya lo sabes, lo subimos recién a nuestras redes sociales. Los invitamos a usted, amigo, amiga que está en la sintonía, a reaccionar, a que vaya ahí a darle un me gusta a la gente que nos está escuchando a esta hora de la tarde. Todos invitados, todas invitadas para este, sí, este domingo desde el Estadio Municipal de los Muermos.

Oiga, son las 6 de la tarde con 25 minutos. Argentina 0, Cabo Verde 0. Esto por los 32 avos de final del campeonato mundial. Así que ya lo saben, ¿eh? También ahí fútbol internacional se lleva a cabo. Oiga, subimos también hace un ratito atrás. Dice, un muermino en el Nacional de Cueca, Montserrat Chávez y Lucas Navarro, actuales campeones infantes de Chile de la región de los lagos, están representando a la décima región en Colina, Santiago de Chile. Lucas Navarro, un muermino de corazón. Mucha suerte, Monse y Lucas, en este lindo Nacional. Y ahí usted lo puede ver a través de la jornada. Así que ya lo saben, a esta hora lo subimos a nuestras redes sociales. Ahí le puede desear el ánimo, por supuesto, correspondiente en esta oportunidad. Chile Actores confirmó hoy viernes el fallecimiento del reconocido actor uruguayo nacionalizado chileno y quien desarrolló una destacada carrera en nuestro país y convirtió en los galones más recordados. Sí, pues a través de la comunicación se dio a entender el fallecimiento para quienes están en las situaciones a esta hora y que nos escuchan a esta hora. Fernando Cliché, para quienes están junto a nosotros a esta hora de la tarde. Quienes nos están ahí ayudando, vamos a subirlo y editarlo también a esta hora de la tarde.

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1: Son las 18 horas y 29 minutos.
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0: 6 de la tarde y ya con 42 minutos, 6 de la tarde con 42, aquí en La Reta Acogida. Estamos en vivo, en vivo, en vivo, compartiendo ya los últimos minutos. Ya viene tu hora de salvación aquí en Radio Acogida también. Hoy día saludamos a Tomás, que está de onomástico en el día de hoy. Saludos a Tomás. Saludos a Tomás, que están en la sintonía de la radio, que nos escucha y nos sintonizan, por supuesto. Y a toda la gente que está de cumpleaños, a la gente que está celebrando algo importante, le mandamos un gran saludito. 43 minutos del primer tiempo, 1 Argentina, 0 Cabo Verde. El gol, ¿qué más pues? Lionel Messi hizo el gol al minuto 29 de partido, luego de un excelente pase de Lisandro Martínez a las espaldas de los defensas. Controla con la zurda Leo Messi y define arriba. Nada que hacer el portero de Cabo Verde, que sin duda alguna ha sido la tónica, ha sido lo más llamativo de este Mundial, y precisamente por la cancha y fuera de ella. ¿Por qué? Porque este arquero de Cabo Verde, hablamos de Bocinha, él comenzó el Mundial con cerca de 10.000 seguidores en Instagram. Esto en Instagram. Luego de su excelente participación contra España, donde recordar que España empató sin goles contra Cabo Verde, el portero ha sido y subió a sus redes sociales como nunca antes alguien lo había hecho. Así lo dieron a conocer a través de las redes sociales del mundo, esto producto de lo anteriormente ya mencionado. Es realmente impresionante lo que sumó el portero. Para que usted se haga una idea, bueno, acaba de salvar el portero. Para que usted se haga una idea, de pasar de 10.000 seguidores a 17 millones, a casi 18 millones en un mundial, bueno, ha sido el jugador con más número de seguidores que ha aumentado en un mundial, el arquero de Cabo Verde, el cual en este partido versus Argentina no ha tenido un gran partido. La verdad es que Argentina, en resumen, para la gente que nos está escuchando y va viajando, en resumen, Argentina ha llegado 2 veces al arco, un gol, la posesión es totalmente de Argentina, pero ha llegado poco. Ha llegado poco al arco de Cabo Verde, pero ya va ganando 1-0 y están en los descuentos ya del partido. Es lo que está ocurriendo a esta hora, usted no se pierde de nada. Vamos con un ratito de lo que está ocurriendo desde el estadio. Bueno, desconozco dónde están jugando, se los digo al tiro antes de ir con ello, para que hay mucha gente que está en la sintonía, que sabe, por supuesto, en estas situaciones, ¿ah? Están jugando en Miami, ahí donde juega Lionel Messi también, en Estados Unidos, en la cancha del Inter de Miami.
1: Enzo le puede pegar al arco.
2: Sí. Enzo, cuando se va a cumplir el primer minuto de los 4 adicionales. Con la pelota, otra vez el Cuti. Yamil Chaui con nosotros, querido amigo. Un abrazo. Son tantos los mensajes que caen, son tantas las pelotas que sigue tocando Argentina, que la mueve de un lado a otro, como Molina, con McAllister. Escuchen la fiesta acá en Miami, amigos. Qué lindo ir a alentar a tu selección en un mundial, qué lindo verla ganar, avanzando en este mundial donde Argentina llega con el rótulo de defensora del título. Bueno, Lisandro, Enzo, Messi de espaldas, con la canción que se hizo popular en el Mundial de Qatar, al pecho, le llega la pelota a Moreira. El balón es recuperado y le queda a Messi en zona 14, recorta por el medio, casi le favorece ese rebote también. Intenta Cabo Verde, está lejísimos el campo del rival, está lejísimos el arco del Dibu. Buena recuperación de Cuti, rebote, le buscaba Lautaro. Esto parece falta de Messi, y sí señor, es falta de Lionel Messi, que sonríe pícaramente.
1: El Cuti también ha tenido un buen primer tiempo.
0: Ahí está entonces a grandes rasgos, ya está por finalizar el partido a esta hora del primer tiempo.

0: mi señor DJ.
1: Nos despedimos. Muchas, pero muchas gracias a todos por la enorme sintonía en el día de hoy. Nos vemos el día lunes y el domingo en el estadio. Nos vemos el domingo en el estadio. Un gustazo haber compartido con ustedes. Muchas gracias por la enorme sintonía. Y será hasta una próxima oportunidad, si Dios así lo permite. Muchas gracias a todos. Muchas gracias a todas. Y nos vemos. Mañana viene Pablito Lara con la mejor música para todos ustedes. Buenas tardes. Chau, chau.

0: chico.
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1: Son las 18 horas y 59 minutos.
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1: Si no le contesto,

Son las 19 horas y 7 minutos.

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1: ¡Seguimos!

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